Buenas tardes, aquí estamos ya desde San Diego, California, su amiga Juliana, con una hora de complacencias por si gusta algún tema. Aquí estamos a la orden. Aquí ya son las 5:17 de la tarde, hoy martes 16 de junio del 2026. Y pues aquí vamos con unos corridos. ¿Qué les parece? Una hora de corridos. Y si no le gustan los corridos, bueno, pues solicite su tema y con gusto venimos y los complacemos. Bueno, bienvenidos sean todos y cada uno de ustedes en esta tarde.

Seguimos con ustedes en esta tarde, aquí a través de Radio Recuerdos de mi Tierra.net. Soy su amiga Juliana desde San Diego, California. Y bueno, estamos con unos corridos. A ver qué les parece el día de hoy la música. Y como les digo, si no desean escuchar unos corridos, bueno, pues pida su tema y vamos y lo buscamos con mucho gusto y lo complacemos. Y vámonos con la energía norteña. Uy, uy, uy.

Muy buenas tardes para usted, Gamino. Dice, buenas tardes, señora Juliana. Saludos para toda la audiencia. Dice, están muy buenas las canciones. Bueno, eso es lo importante, que estén ahora sí a gusto con los temas que estamos trayendo en esta tarde. Dice también, Gamino, dice, si puede traer con Conjunto Realeza, soy de Chihuahua y con innovación a mi modo. Claro que sí, vamos por esos temas. Vámonos con este temazazo que nos solicitó Gabino y se va hasta Durango, Durango. Vámonos. Soy de Chihuahua, Conjunto Realeza.

Ahí salió con bocinas y diciendo, muy bien, bueno, pues espero que haya disfrutado de esos bonitos temas que me solicitó. Y oiga, yo no había escuchado ese, bueno, sí lo había escuchado ese tema de Soy de Chihuahua con la realeza. Lo escuché con ahí con Israel, pero no sabía quién lo cantaba. Bueno, pues ya, ahora sí ya me enteré quién lo canta y pues aquí estuvo ya esta tarde ese tema sazo. Y bueno, a ver qué le parecen estos otros temas que yo le traje, a ver si le gustan, Gabino. Así que bueno, saludos, saludos para usted hasta Durango, Durango. Y para todos los que están ahí atrasito de cortinas, para nuestra amiga Chayo, para Lulita, para la amiga Rafis, para nuestro amiguito Sebastián, Jocelyn, Martina, Marina, hasta allá donde se encuentren en esta tarde. Saluditos y vámonos con la música a ver qué le parece.

Y bueno, yo agradezco a todos y cada uno de ustedes que estuvieron en sintonía. Ahí atrásito de cortinas, muchas gracias por acompañarme. Gabino, también muchas gracias por pedir sus canciones. Y bueno, yo me retiro. Si Dios no lo permite, aquí estaremos mañana por la mañana, ahí en el horario del señor viejito. Y pues también por la tarde, aquí de 5 a 6 horas de California. Que tengan una bonita tarde. Saluditos y bendiciones.

0: Hola, hola, muy buenas tardes.
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0: Espero que estén pasando una excelente tarde en compañía de toda su familia. Los saluda su amiga, la voz romántica de Chihuahua. Y pues bueno, aquí vamos a estar un ratito, así que pues espero que disfruten de la música. Ustedes saben, sus servidoras se traen la música romántica, así que pues espero que les guste. Y bueno, voy a leer unos mensajitos y pues bueno, hay una disculpita, ¿verdad? Porque estuve nada más allí programando música porque estoy tratando, bueno, estoy mirando cómo trabaja mi computadora, así que pues bueno, una disculpa por eso. Y bueno, si Tlali dice hola, buenas tardes, por favor, me puede poner el manicero, por favor. Muy buenas tardes, Itlali, ¿cómo está usted? ¿Cómo está su familia? Espero que esté pasando una agradable tardecita. Y claro que sí, ahorita me traigo esa melodía. Y Jocelyn se trajo ahí bocinitas, sí, signos de música. Y se trajo micrófonos. Así que ahí la amiga Jocelyn está cantando esta bonita música, ¿verdad? Así que muy buenas tardes, Jocelyn. Espero que esté pasando muy bonita tarde en compañía de toda su familia. Muchísimas gracias por estar en sintonía de Radio Recuerdos de mi tierra.net. Y bueno, vámonos con algo de musiquita y ya. Bueno, voy a ver si me alcanza a traer ahí la de la amiga Citlali. La del manicero. Y regreso.

Pues bueno, ahí quedaron esas canciones. Y bueno, pues sí me traje la que me estaba pidiendo la amiga Citlali. Así que pues bueno, ya le complacimos ahí con su canción, ¿verdad? Está bastante larguita, está buena para bailarla, pero bien cansada. Así que pues bueno, ahí quedó esa canción. Y bueno, me quedé con Chayo, que dice: hola, buenas tardes, Primanche. Muy buenas tardes, Chayo. Espero que esté pasando una excelente tarde. Saludo para sus papás, para sus hijos. Y espero que todos se encuentren muy bien. Rafi dice: hola, hola, buenas tardes, amiga Anche. Muy buenas tardes, Rafi. ¿Cómo está usted? ¿Cómo está su familia, su esposo, su papá? Un saludo ahí para el señor Alejandro, con muchísimo respeto. Y pues para su esposo también, para los guapos de sus hijos, y pues bueno, espero que todos se encuentren muy bien. Y Rafis dice: saluditos, prima Chayo, Jocelyn y Citlali. Rafis ahí nos mandó bocinitas y dice: hoy no más. Y Chayo dice: aquí en sintonía, saludos y bendiciones para usted y su hermosa familia. Saludos, bendiciones para sus papás en donde quiera que se encuentren. Muchísimas gracias, Chayo, por sus saludos. Y Jocelyn dice: saluditos, voz romántica. Muchísimas gracias, Jocelyn. Y buenas tardes, Rafis. Y Jocelyn dice: unas dos de rayo láser. Y se trajo las bocinitas. Y bueno, claro que sí. Nos vamos a traer una de rayo láser y luego le vamos a pegar una de... Pues ustedes saben, ¿quién es el consentido aquí de la voz romántica? ¿Quién es el consentido? El señorón de señorones, Joan Sebastián. Así que pues bueno, vámonos con rayo láser y Joan Sebastián.

Son las 8 con 16 y sí, soy chaparrita. Espero que estén pasando una excelente tardecita en compañía de su familia. Bueno, y pues si usted está trabajando, pues espero que esté pasando buen tiempo, ¿verdad? Porque aunque sea trabajando, hay que disfrutar el tiempo también. Y si ya está en casita, pues bueno, hay que disfrutar la tardecita, un bañecito, descansar. Y pues bueno, ¿verdad? Prepararnos para mañana. Y si usted está de camino a su casa, pues bueno, maneje con muchísimo cuidado, que Diosito me lo lleve con bien. Y pues igual, llegar a casita, descansar y prepararnos para mañana. Y vamos a leer mensajitos, ¿sí? Bueno, me quedé ahí con Joseph. Sí, que dijo que dos de rayo láser y luego mandó bocinitas y luego Chayo dice... Prima Rafis, amiga Jocelyn, bendiciones para ustedes y su familia. Y Rafis dice, gracias a Dios, todo muy bien, amiga, aquí disfrutando un día de lluvia, gracias a Dios. Qué bueno, porque el agua siempre es buena, ¿verdad? Sí, el agua es vida, así que qué bueno que está lloviendo y así, pues bueno, de perdido se refresca un poco, ¿verdad? Porque pues bueno, tengo entendido que está haciendo muchísimo calor. Y Jocelyn ahí mandó micrófonos y mandó bocinitas. Y ya ahí se sacó sus mejores pasitos a la Jocelyn, ¿verdad? Así que pues bueno, espero que sí, y que sí se haya levantado y le haya bailado. Y dice, eso es todo, voz romántica. ¡Ea, ea! ¡Sola, sola! Y dice, Rafis ahí nos mandó voz y casi nos mandó signos de música. Y pues bueno, vámonos con algo más de Rayo Láser. Y... le vamos a pegar otra de Grupo Mitades. Se llama... Ay, es que ustedes vieran, tengo un nuevo programa y no me deja leer bien las canciones. Tengo que estar moviendo mi pantalla. Bueno, que se llama Soy Como Tú. Y bueno, ya regresamos. Y ustedes saben, aquí ponemos música de toda. Ya ahorita ya pusimos bastante música romántica. Ya nos trajimos ahí el manicero también, así que pues espero que también hayan bailado con esa canción. Y pues bueno, ustedes saben, yo tengo esa canción de fondo que se llama Soy Chaparrita con el grupo Cumbia Suave. Y me gusta porque sí, yo soy una mujer así muy chaparrita, así que pues me queda la canción. Bueno, vámonos con algo de Rayo Láser y amiga Jocelyn, súbale.

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Son las 8:27 de la tarde noche, ¿verdad? Porque bueno, pues todavía está la luz, ¿verdad? Así que pues por eso es tarde noche. Así que pues bueno, espero que estén pasando una agradable tardecita, sea lo que sea que ustedes estén haciendo. Así que espero que lo estén pasando bien, espero que lo estén pasando bonito, espero que estén disfrutando de la música. Porque pues bueno, ustedes saben que por algo, ¿verdad? Por algo tengo el nombre de la voz romántica, ¿verdad? Porque pues bueno, me traigo bastante. No porque mi voz sea romántica. No, sino porque bueno, yo por lo regular traigo música romántica grupera. Y bueno, pues esto es en lo que se basa mi programa. Pero bueno, ustedes saben, yo soy bastante cumbia, bastante norteño, bastante, pues de todo, ¿verdad? De todo. Así que, pues espero que les guste, espero que disfruten de la música. Y bueno, si ustedes quieren alguna canción o, bueno, pues aquí estoy yo para complacerles. Voy a estar un ratito más, ya son las 8:28 de la tarde noche, así que pues muchísimas gracias a todos los que me están acompañando. Y pues bueno, este es horario de Denver, Colorado. Y pues bueno, donde quiera que usted me escuche, ¿verdad? Porque probablemente no puede ser que no sea el mismo horario como la gente que pues está en California, está en otro estado, está en ciertos lugares. Puede ser horario diferente al que yo tengo. Así que pues bueno, mi horario es de Denver, Colorado. Y vamos a leer mensajitos. Y bueno, me quedé con Rafis, dice Chayo, igualmente prima. Y Rafis dice, me puede complacer con una muchacha con Espinosa Paz y el Cojín con Espinosa y Mariana Seoane. Bueno, la de Espinosa Paz creo que es la de una muchacha chula de Chihuahua. No vayan a creer que yo soy de allá, no crean, no, nomás me salió el acento, no, nada más el acento. Así que bueno, sí, esa canción ahí se la traigo. Amiga Rafi, ya le traigo esa canción. Ustedes saben, yo a veces pongo mucho esa canción de fondo. Porque bueno, pues me gusta la canción. Porque pues bueno, es una muchacha de Chihuahua, ¿verdad? Y pues bueno, su servidora es de Chihuahua. Así que por eso pongo esa de fondo. Y por ejemplo, ahorita tengo esta de cumbia suave que se llama Soy Chaparrita. Y pues, ¿por qué creen ustedes? A ver, ¿por qué? Por grandota. No, por chaparrita, por eso. Así que muchas canciones que yo pongo de fondo es porque se identifican con su servidora. Así que ya me van a ir conociendo. Y Jocelyn nos manda bocinitas y dice, ay Dios, qué melodía. Así es, amiga Jocelyn, qué melodías. Y nos manda por ahí signos de música y nos manda microfonitos. Y Noel dice La Loca. Supongo que me está pidiendo la canción, ¿verdad? No porque me esté escuchando en la radio y esté intentando decirme algo. Muy buenas tardes, Noel. Espero que esté pasando una excelente tardecita. Y pues bueno, si usted está en casita, espero que esté disfrutando de su tiempo. Y si está trabajando, pues bueno, que tenga un trabajo muy, muy productivo. Así que pues claro que sí, nos vamos con estas dos que nos está solicitando la amiga Rafis. Y luego probablemente le pego de una vez la que me está pidiendo el amigo Noel, la de La Loca. Así que ya regresamos.

Son las 8:46 de la tarde y noche, Y pues bueno, espero que estén pasando una excelente tarde. Ahí quedaron esas complacencias. Y pues bueno, ahí les pegué otra cancioncita más, ¿verdad? Yo sé que a ustedes les encanta escucharme, pero a mí me gusta traerles bastante música. Así que espero que sí la estén disfrutando. Espero que estén pasando una bonita tarde. Muchísimas gracias ahí a toda la gente que está atrás, cortinitas. Les mando un saludote hasta donde estén. Ustedes saben que todo esto es posible gracias a ustedes, a que todos los días deciden dar play. Así que pues muchísimas gracias por acompañar a su servidora, la voz romántica. Y bueno, vamos a leer mensajitos. Y Noel dice, buena tarde, la canción, no, y luego manda allí unos emojis risa y risa, que bueno, y a mí se me hace que no es la canción. Y bueno, la amiga Jocelyn ahí mandó donde ella sacó sus mejores pasitos, así que pues, amiga Jocelyn, usted bailele, es más, usted dígame, yo le traigo una canción. ¿Cuál canción quiere, amiga Jocelyn? Y Rafis también por ahí mandó las bocinitas y mandó signos de música. Y Jocelyn, más bocinitas y más bailaditas. Así que pues levántese, vamos a bailar. Hay que animarse, hay que pasarla bonito, hay que ser alegres. Bueno, de corazón alegre, ¿verdad? Aunque a veces el cuerpo ya no da. El cuerpo ya no da para más. Pero bueno, mínimo hay que tener el ánimo y pues así como la amiga Jocelyn, a ver, lo bailado, ¿quién no lo quita? ¿Quién nos quita lo bailado? Y Chayo dice, prima Angie, ¿me puede poner? Vamos a ver qué quiere Chayo. Con Lili Cortés, soy padre y madre. Ay, por favor, ahorita me la traigo, Chayo, nomás que necesito descargarla, ¿sabe qué? Con mi nuevo programa, pues me dejaron sin música, no tengo música, así que todas las canciones estoy poniendo y estoy descargando, así que sí, me la voy a tratar de traer, Chayo, y por supuesto. Así que pues, bueno, mientras, vámonos con una canción que se llama Amor Rígido, y luego le vamos a pegar una del grupo Flash, que se llama Pero Tú No Estás. Así que pues, bueno, vámonos con estas dos melodías y ya regreso.

Fan 56 de la... Ahora sí vamos a decir que de la noche, ¿verdad? Así que pues hoy es martes 16 de junio del 2026. Y pues bueno, un día más que ya se nos va, ¿verdad? Así que espero que hayan disfrutado su día al máximo. Espero que los hayan tratado bonito. Si alguien estuvo por ahí de cumpleaños, pues espero que Dios me los bendiga muchísimo, que Dios los cuide, que les dé mucha sabiduría. Bueno, y si usted está pasando una fecha importante, ¿verdad? También mis mejores deseos para usted, para su familia, para toda la gente que lo rodea. Espero que Dios les dé mucho, mucho amor, porque habiendo amor, lo demás solito llega. Y si no, bueno, pues hay que buscarlo. Si no nos llega, ¿verdad? Hay que buscar el amor. Hay que poner eso en nuestras vidas. El amor, ¿verdad? Porque pues ya llegando el amor, de ahí todo lo demás fluye. Y dice, bueno, ya nos trajimos ahí la canción de que nos solicitó Chayo, ¿verdad? Una canción muy, muy empoderada ahí para las mujeres, ¿verdad? Que les tocó luchar solas con sus hijos, pero pues bueno, también hay hombres así, ¿verdad? También hay hombres a los que les ha tocado duro. No solo las mujeres, ¿verdad? También los hombres les toca sufrir, a veces les toca criar a sus hijos solos. Pero pues bueno, solo Dios sabe por qué, ¿verdad? Y pues bueno, pienso que Dios no nos da batallas con las que nosotros no podamos, así que pues hay que echarle muchas, muchas ganas y hay que dar gracias a Dios por todo lo que Él nos da, ¿verdad? Por las situaciones en las que Él nos pone, porque Dios sabe por qué, Dios nos moldea todos los días, Dios nos hace fuertes de una forma u otra, así que pues toca. Y ahora sí que, como dice el dicho, cuando toca, dijo la loca. Y bueno, la amiga Jocelyn dice, por favor, con el coyote, qué casualidad. Y Árboles de la Barranca también con el coyote. Claro que sí, ya se las tengo ahí en lista de espera. Y Rafi dice, si alcanzo con Corvo a cambio. Y bueno, vámonos con esas dos melodías. Y si alcanzo a pegar la de Rafi, me la traigo. Ya regreso.

Son las 9:04 de la noche. Pues bueno, ahí quedaron esas dos melodías que nos solicitó la amiga Jocelyn. Así que pues amiga Jocelyn, muchísimas gracias por estar aquí acompañándome, por acompañar aquí a su servidora La Voz Romántica. Para mí siempre es un placer, para mí siempre es un placer el complacerlos, el estar aquí con ustedes, bueno, ustedes saben, yo a veces me pierdo y a veces estoy bien seguido aquí, a veces que bueno, pues allí ayuda a cubrir a algunos de mis compañeros, me ha tocado estar en 3 semana y los sábados, ¿verdad? Y para, cubriendo al señor Meño. He cubierto a la Prietita Malora también. Un saludote ahí para mi comadre. Espero que esté pasando una excelente tardecita. Y bueno, también al señor viejito. También he cubierto su horario. También a la amiga Jocelyn. También la he cubierto a veces su horario. Que bueno, pues toca que ya no puede. Que no hay luz allá en su rancho. Pero bueno, para mí siempre es un placer. Ahorita estoy un poco lejos de acá de la radio, ¿verdad? Porque pues bueno, su servidora tiene que trabajar. Y ahorita anda, pero bien, bien, súper, súper ocupada. Así que pues se hace lo que se puede. A veces puedo, a veces no puedo. A veces puedo cubrirlos, a veces no, ¿verdad? Pero para mí siempre es un placer estar aquí con ustedes, el complacerlos, el leerlos. Para mí es bien bonito leerlos, el saber que están conmigo aquí en sintonía. Sé que hay muchos que también que no escriben, pero bueno, también sé que están ahí. Lo sé, yo sé que están ahí. Y a los que están ahí tras cortinitas es a los que más quiero, es a los que no pueden escribir, es a los que más quiero, porque pues sé que ellos están ahí, a pesar de que pues bueno, a veces su aplicación o su teléfono o lo que sea, ¿verdad? Por algún motivo, razón o circunstancia, no pueden escribir, pero igual se les quiere muchísimo, igual que a todos los que me escriben, así que pues muchísimas gracias por ser parte de esta bonita familia de Radio Recuerdos de mi tierra .net. Y bueno, vamos a leer mensajitos. Ya son las 9:07 y ya casi estoy que me retiro. A lo mejor unas canciones más, porque déjenme les platico. Bueno, me gustó bastante el programa porque es un programa nuevo. Y me dijeron así como en 3 minutos, mire, funciona así, se le hace aquí, se mueve aquí y ya. Así que estoy haciendo inventos. Estoy haciendo inventos de ver cómo funciona, ¿verdad? Pero me gustó, no he batallado con mi computadora, no he batallado con el micrófono. Y con el programa anterior yo batallaba mucho con el micrófono. Quien me escuchaba, bueno, quien estaba en programación, en mi programación, se daba cuenta, ¿verdad? De que yo estaba a veces así, bien platicadora con ustedes y ¡pum! No se escuchaba nada. Y la voz romántica se tenía que ir y regresar y volver a entrar al programa. Y miren, ya tengo ahorita como 2 horas. Bueno, entre pasaditas las 7. Así que, miren, tengo 2 horas. No he tenido interrupciones con el micrófono. La música está sonando bastante bien. El micrófono se escucha bastante bien. Así que, pues bueno, muchísimas gracias ahí a las personitas, ¿verdad?, que se encargaron de este programa. Está bastante bien. Y bueno, me tiene bastante contenta de que mi computadora pues no ha fallado. Y más es que, porque bueno, pues así se les entrega más calidad a ustedes, ¿verdad? Que eso es lo más importante, darles una buena calidad con la radio. Qué bueno, que ustedes saben, a mí lo tartamuda no se me va a quitar. Pero sí me gusta que cuando esté la música suene bien, que se escuche bien, que ustedes disfruten de la programación, al igual que yo lo disfruto al estar de este lado de la pantalla. Así que, pues bueno, estoy bastante contenta con este programa. Esperemos que así siga funcionando. Y pues bueno, gracias a todos los que están allí en sintonía. Y Jocelyn, bueno, me quedé ahí con la Jocelyn, ¿verdad? Donde me pidió las del Coyote, ya se las trajimos. Y bueno, tengo la de Rafis en espera, que creo que se llama ¿A cambio de qué? Con el grupo Corvo. Le mandé mensajito, no he chequeado si ya me contestó, para estar segura si esa canción es. Y dice, bueno, sí, sí va a alcanzar. Yo le traigo esa canción y Jocelyn se trajo ahí las bocinitas, se trajo signos de música y se trajo los micrófonos. Así que la Jocelyn estaba haciéndole la segunda ahí
a los árboles de la barranca, ¿verdad? Con el coyote. Así que pues bueno, vámonos con esta canción que nos está pidiendo la amiga Rafis. Así que bueno, amiga Rafis, usted súbale y si nos corren, pues nos vamos con nuestro escándalo al otro lado. Usted no se preocupe, que aquí cargamos con la bocina y todo. Así que pues bueno, ya regreso. Acá.

son las 9:16 de la noche. Pues bueno, soy chaparrita y soy coqueta. Así dice la canción, así dice la canción. Ah, y pues bueno, ahí quedaron esas canciones. Bueno, la canción que acaba de terminar, ¿verdad? Que se llama Pero tú no estás. Que bueno, la canción dice que tú ya no estás, ¿verdad? Así que pues no, hay que aprovechar y decir las cosas cuando podemos, no cuando ya no estén con nosotros. Así que hay que decir lo que sentimos por la otra persona, ¿verdad? Hay que decirle cuando lo quieres. ¿Cuánto lo quieres? ¿Cuánto lo extrañas? ¿Cuánta falta te hace? O todo lo que esa persona te hace sentir. Hay que decirlo porque no sabemos, ¿verdad? No sabemos hasta cuándo podemos estar en la vida de una persona. Así que hay que aprovechar el tiempo y decir lo que sentimos, porque probablemente mañana no podamos. Y vamos a decir, ¿por qué no le dije? ¿Por qué no le dije que la quería o que lo quería? O ¿por qué no le dije que me gustaba? A mí me han contado de una historia que pasaron muchos años para que se pudieran decir que se pudieran decir que se gustaban, ¿verdad? Pero bueno, a veces pensamos que no lo podemos decir porque bueno, pues no sabemos si a la otra persona pues sienta lo mismo, ¿verdad? Por nosotros, pero bueno, es mejor preguntar que quedarte con la duda. Así que es mejor y bueno, hay que decir, ¿verdad? Cuando esa persona nos gusta, cuando esa persona la queremos o tenemos algún sentimiento, hay que decirlo hoy y no esperar 7 años, 8 años, o bueno, muchos años. O bueno, probablemente ya no volvamos a tener la oportunidad, ¿verdad? De decirle y de hacerle sentir lo que sentimos por esa persona. Así que hay que aprovechar hoy. Hay que dar todo ese cariño que tenemos, ¿verdad? Por las demás personas. Y no nada más hablo por cuestiones amorosas, sino en cuestiones también de familia, de amigos, de seres queridos, ¿verdad? Hay que tratar de decirles lo que sentimos, porque pues bueno, no sabemos hasta cuándo los tengamos con nosotros. Bueno, por ejemplo, pues yo pienso como por mis padres, ¿verdad? Que Dios me los cuide y me los guarde donde quiera que ellos estén. Pero bueno, pues decirles y demostrarles cuánto los queremos, ¿verdad? Con nuestros hermanos. Bueno, aquí su servidora no es una persona muy sociable, ¿verdad? Ella no tiene muchas amigas, pero bueno, con mi núcleo familiar, con mis padres, mis hermanas, pues bueno, trato de demostrarles mi cariño, aunque a veces, pues bueno, es difícil, ¿verdad? No es fácil decir los sentimientos. ¡Dios mío! Bueno, vamos a leer mensajitos, por eso me estoy riendo, porque estoy leyendo los mensajes del C-Box. Y bueno, Rafis puso allí las bocinitas, los signos de música. Rafis puso hoy nomás y los signos de música. Jocelyn, micrófono, signos de música. Y Rafis dice, gracias amiga Angie por complacerme. No, muchísimas gracias a usted, Rafis, por estar acá, por estar siempre allí, ¿verdad? Aunque a veces, pues bueno, no siempre escribe, está tras cortinitas, pero bueno, para mí siempre es muy grato leerla a usted y a todos los que me acompañan, que muchas gracias, hoy han estado muy activos, hoy me han mandado mensaje, yo creo que sí me extrañaron, ¿verdad? Sí me extrañaron, así que pues muchísimas gracias por haberme estado enviando mensajes. Y Noel dice, saludos, póngame la que más me gusta, a ver si sabe cuál. Saludos. No, pues usted dígame cuál, porque yo no sé cuál es la que a usted más le gusta. Así que señor Noel, por favor, usted dígame cuál canción es la que usted quiere. Y dice, a ver si alcanzo. Bueno, usted dígame cuál quiere y yo trato de traérmela. Voy a poner unas canciones, le voy a dar chance de 2 canciones más para que usted me escriba cuál canción es la que quiere. Y dice, la quiero mucho, Angie. Qué bárbaro, hombre. Yo no estaba hablando de que me dijeran a mí.
Estaba diciendo que con sus seres queridos, así que pues bueno, ahí señor Noel, por favor, póngase serio. Por eso me estaba riendo ahorita antes de empezar a leer, porque abrí el Cbox y miré ese mensaje, dije, ay no, Dios mío, qué atrevido el señor, vea. Pero bueno, mientras me voy con dos canciones, una del grupo Topaz. Ah, no, esa ya me la traje. Me voy a traer una de La Chica Que Soñé, se llama, y una de el grupo Pegaso. Y bueno, ya regreso, unas cancioncitas más y su servidora se viene con

Son las 9:24 de la noche. Y pues bueno, una cancioncita y regresé, ¿verdad? Regresé, ya casi estoy que me retiro. Híjole, porque mañana me voy a levantar bien tempranito, bien tempranito. Así que pues no es que me quiera ir, probablemente aquí las voy a seguir aquí porque pues bueno, todavía tengo cosas que hacer. Pero probablemente voy a estar aquí, les voy a dejar algo de musiquita programada, ¿no? Bueno, siempre después de que yo me retiro con mi oración, ¿verdad? Yo dejo música, pero ahorita no tengo mucha música porque, como les digo, con el nuevo programa, pues bueno, me hicieron todo nuevo, así que toda la música que yo tenía en mi librería, pues se fue con el otro programa, pero bueno, a poco voy a ir haciéndome otra vez de mi música, así que pues bueno, y claro, al gusto de ustedes, ¿verdad? Porque ustedes piden y canción que ustedes piden se queda en mi librería, así que esta librería es de ustedes y de su servidora. Y bueno, vamos a leer mensajitos, y bueno, nos quedamos ahí con Noel, ¿verdad? Donde él dice que quiere mucho a Angie, y dice que quiere la corita con el grupo Laberinto. Claro que sí, ahorita me la traigo, ya se la tengo allí en listita de espera. Y Chayo dice, prima Angie, aunque yo esté muy lejos, yo la aprecio y la quiero mucho, aunque nada más la conozco por foto y teléfono, y usted tiene un corazón de oro. También a nuestros seres queridos la queremos mucho. Muchísimas gracias, Chayo, muchas gracias por sus bonitas palabras. Y pues no diga que me conoce por foto, porque todos me van a querer conocer y van a decir, ay no, es una romántica. No diga, Chayo, no diga que me conoce por foto, porque después todos van a querer una foto. Y usted sabe que eso no se puede. Pero Chayo, muchas gracias por sus palabras. Usted sabe que, pues bueno, también la aprecio bastante. Para mí ha sido muy bonito conocer mucha gente, ¿verdad? Aquí a través de esta plataforma. Hay gente muy bonita, muy sincera, de muy buenos sentimientos, y bueno, que también siento que me aprecian bastante, me aprecian muy bien. A mí me recibieron bastante bien aquí en Radio Recuerdos de mi tierra. He hecho algunas amistades, tengo por allí el número de algunas radioescuchas que bueno, han sido muy lindas conmigo, muy amables, así que pues bueno, todo esto se lo agradezco a Radio Recuerdos, ¿verdad? De mi tierra, por la oportunidad que me dio, que no les niego, a veces digo, no, ya me voy, ya no voy a estar, pero no, digo, los voy a extrañar y ellos me van a extrañar a mí, porque bueno, pues sí, el estar aquí atrás de la pantalla, pues bueno, es muy bonito, ¿verdad? Se pasa el tiempo, te distraes, te entretienes, y pues sí, vamos a darle a ver hasta cuándo aguantamos, ¿verdad? Y Chayo dice, prima Angie, Diosito me la bendiga y que descanse igualmente, Chayo, para usted también, que pasen muy buenas noches, muchas gracias por acompañarme. Y Rafis nos manda bocinitas y nos manda por allí signos de música, y Rafis dice, muchas gracias amiga Angie por complacerme, mil gracias y que pase bonita noche. Y Jocelyn dice, gracias, voz romántica, hasta ya se va a dormir. ¡Qué bárbara! Apenas son las 9:30 de la noche. Ya ni yo, que me voy a levantar a las 4 de la mañana. aguántenme, que ya me vengo con la oración. Me traigo nada más la corita y ya me vengo con la oración. Así que, Jocelyn, muy buenas noches. Muy buenas noches a usted también, mija, que descanse. Dios me la bendiga y gracias a todos por haberme acompañado, y a todos los que están ahí tras cortinitas también, muchísimas gracias a ustedes. Me voy a traer la canción de la corita y regreso con la oración.

0: Son las 9:31 de la noche. Y pues bueno, todo lo que comienza, pues bueno, termina, ¿verdad? Así que pues muchísimas gracias a todos los que me acompañaron. Espero que pasen muy bonita noche, que Dios los bendiga. Y pues mis oraciones están con ustedes, con su familia. Mil gracias, Señor, por este día que termina. Gracias porque estuviste conmigo en todo momento, librándome del mal y ayudándome a superar los retos que se me presentaron. Ahora, Señor, pido tu bendición sobre esta noche. Pongo todas mis preocupaciones en tus brazos porque sé que cuidas de mí. Ayúdame a descansar confiado en tu cuidado y tu presencia en el nombre de Jesús. Mi amado Señor, son muchas las preocupaciones en mi mente y en mi corazón. Te las entrego todas a ti. Tú eres el Dios Todopoderoso que me ama y en ti pongo toda mi confianza. Lléname de tu paz, ayúdame a descansar y a confiar que todo está bajo tu control. En ti tus hijos estamos seguros. Ayúdame a sentir tu Espíritu Santo en mí y a descansar en tus brazos de amor en el nombre de Jesús. Gracias, Padre, porque tu ángel acampa alrededor nuestro y nos defiende. En ti nos refugiamos, mi familia y yo. Grande eres tú, Señor. En esta noche nos acostamos y descansamos sabiendo que tú nos cuidas. Ayúdanos a crecer en nuestra confianza en ti. Ayúdanos a amarte cada día más. Aquieta nuestros corazones en el nombre de Jesús. Gracias, Señor, porque de día y de noche tú eres mi compañero fiel. Gracias porque tú nunca me abandonas. Puedo confiar plenamente en ti. Cúbreme con tu paz en esta noche y renueva mis fuerzas con un sueño restaurador, mi Señor y mi Dios. Muy buenas noches. Que Dios los bendiga. Que todos los que estén pasando por una mala situación, alguna pérdida, alguna enfermedad, sea de la mente, del cuerpo o del espíritu, espero que Dios les dé la sanación, que Dios cuide de cada uno de ustedes, que Dios les dé mucha sabiduría, que Dios cuide de todos nuestros niños, de nuestros infantes, de nuestros adultos mayores y sobre todo, pues bueno, de toda la humanidad, ¿verdad? Que nos libre de todo esto que estamos viviendo hoy, que Dios ponga más amor y fe en nuestros corazones, que tengamos más conciencia y que cuide de cada uno de nosotros. Pido por cada una de las familias de mis radioescuchas, de cada uno de mis compañeros programadores, que Dios los cuide, que Dios les dé mucha unión familiar, que Dios cuide de sus familias, de sus hijos, de sus seres queridos, que Dios los una más como matrimonio. Y si bueno, pues si usted es una persona que se encuentra en la lucha usted solo, que Dios le dé mucha sabiduría, que Dios lo cuide, que Dios lo bendiga. Y mis oraciones están con cada una de sus familias. Espero que pasen muy buena noche y tengan un maravilloso despertar. Les deseo un excelente miércoles y que tengan un día muy productivo y lleno de muchísima, muchísima felicidad. Muy buenas noches. Se despide de ustedes la voz romántica. Hasta pronto.
1: 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En el nombre del Padre, del Hijo y del Espíritu.

0: sentirme en tu presencia. Me inclino ante ti para alabarte y reconocer tu grandeza. Porque solo en tus manos hallo verdadera paz y seguridad. Confío en que me acompañarás y me sostendrás a lo largo de mi vida. Padre querido, anhelo que hoy la fuerza de tu palabra transforme mi corazón para que siempre refleje mejor tu presencia en mi vida. Gracias por el regalo de la salud, por el alimento que me sostiene y sobre todo por tu amor incondicional. Te pido que renueves todo mi ser y me devuelvas la alegría que las dificultades de la vida han intentado quitarme. Fortaléceme en los momentos de desánimo, cuando las dificultades me hacen sentir que ya no tengo fuerzas para seguir adelante. Gracias por la bendición de poder estar en tu presencia y elevar esta sencilla oración a tu santo nombre. Gracias porque en el suave silencio de esta noche puedo sentir tu presencia y en su calma encuentro la paz que mi alma tanto anhela. Señor, te alabo y te doy honor por la noche que llega. Deseo descansar en ti y renovar mis fuerzas en tu presencia. Pongo en tus manos todas mis preocupaciones, mis miedos y mis dificultades. Te pido que me acompañes para enfrentarlos y superarlos. Cura las heridas de mi alma. Purifícame del pecado, del egoísmo y del miedo. Renueva todo mi ser con tu misericordia. Descanso con la confianza de tu cuidado y tu ayuda para despertar dispuesto a continuar con este hermoso propósito de vida. Recibe cada latido de mi corazón como una ofrenda de amor y agradecimiento a ti, que lo eres todo para mí. Te doy gracias por la bendición de estar aquí en oración, expresando mi gratitud por el don de la vida. Gracias por este momento tan especial a tu lado. Te pido que en esta noche me concedas la paz y serenidad que tanto anhelo. Tu plan de salvación ha abierto las puertas del cielo con esta obra tan grande de amor en la que me has permitido participar. Eres mi refugio y mi descanso. Por eso, sabiendo que estás vivo y presente, acudo a tu poder para que me llenes de fuerzas y pueda seguir adelante. Deseo poner en tus manos a mi familia y a mis amigos para que los bendigas y en sus momentos de dificultad puedan encontrarte y acudir a ti. Descanso en tus brazos, con mi mirada puesta en el amor infinito con el que me cuidas y proteges. Que sople sobre mí una brisa de profunda serenidad, dándole a mi cuerpo el descanso físico que necesita y a mi espíritu la certeza de que estoy a salvo bajo tu amparo. Amén.
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1: Claro que sí. Un placer, un gusto, un honor de estar aquí con ustedes, mis viejones de Linares. Vamos a darle con todo y agradecida con Dios por esta bellísima participación. ¡Vámonos!
2: ¡Cántele bonito, Chayito!

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1: Claro que sí. Un placer, un gusto, un honor de estar aquí con ustedes, mis viejones de Linares. Vamos a darle con todo y agradecida con Dios por esta bellísima participación. ¡Vámonos!
2: ¡Cántele bonito, Chayito!

cuelgan de las paredes como tú los colocaste. Tus sandalias están en su lugar y hasta tu bata de baño está donde la pusiste tú. Lo único que ha cambiado es el espejo. Ahora, cada vez que lo veo, me refleja una figura con unas sombras profundas bajo mis ojos y unas arrugas que empiezan a amenazar mi rostro.

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0: Existen canciones. Están las que nos hacen pensar. Enamórate. Las que nos hacen recordar momentos buenos o malos. Las que nos hacen llorar. 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Y muchas veces se puede cantar lo que no podemos hablar. 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

0: Hola, mi amor.
1: Hola.
0: ¿Cómo estuvo esa clase de hoy?
1: Bastante bien. ¿Llevas mucho tiempo esperándome?
0: Un poco, pero te quiero mucho, mi amor.
1: Sí, pero por favor, apúrate que pueden vernos.
0: Bueno,

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1: Buenos días, mi adorado y amado Jesús. Te doy gracias por un día más de vida, por poder volver a ver el sol y la luz del día. Mil gracias, Jesús, por tu bondad y tu misericordia. Gracias por darme tu perdón todos los días. Borra mis culpas y mis errores de mi alma. Confío en ti, mi adorado y hermoso Jesús. Me arrepiento de corazón de todo lo que te he ofendido en cada momento. Te pido que me acompañes en este día, en mi trabajo, en las actividades que tengo planeadas, en los proyectos. Te pido que todo sea de acuerdo a tu voluntad, a lo que tú quieras para mi vida. Te pido que me cuides y protejas de algún accidente, de alguna maldad de otras personas. Te pido que cuides a mi familia y también cuídalos de cualquier cosa que nos pueda hacer daño, de cualquier cosa que nos pueda alejar de ti o de tu bendición. En este nuevo día, quiero ser mejor persona. Quiero tratar mejor a los demás, a los que me rodean, a mi pareja, a mis hijos, a mis compañeros de trabajo, a las personas que me encuentre en la calle o en cualquier lugar que yo vaya. Ayúdame, Jesús de Nazaret, a vivir este día como si fuera el último, como si hoy fuera la última vez que miraré a mis seres queridos. Ayúdame, bello Jesús, a dar amor sin esperar nada a cambio, a dar una sonrisa al que está triste, a saludar al que no me saluda, a levantar al caído, a ayudar al necesitado que me encuentre hoy. En este nuevo día, quiero ver lo positivo que hay en mí y en los que me rodean. Ya no quiero ser negativo y solo ver lo malo en los demás o en mí. Quiero ser agradecido por lo que tengo, sea mucho o poco. Quiero ser feliz porque te tengo a ti, que eres mi buen pastor y me das lo necesario. Tú eres mi refugio y mi salvación. Si te tengo a ti, nada me falta. Si estás conmigo, ¿quién contra mí? Si tú me das lo que necesito, ya no tengo que buscar más. Jesús, tú eres mi roca fuerte y mi baluarte, donde yo renuevo mis fuerzas para continuar en esta vida peregrina que a veces puede ser difícil. Te encomiendo mi vida en tus manos. Quiero vivir cada día con la esperanza de que un día estaré a tu lado para adorarte y amarte por siempre en la eternidad. Que en este nuevo día trate de pasar más tiempo contigo en oración. Que mi alma, mi corazón y mi mente estén continuamente pensando en ti y estén contemplando tu rostro sin cesar. Que este día me traiga bendición espiritual y física a mí y a mi familia, amigos y seres queridos, y a mis enemigos también, porque tú dijiste: amen a sus enemigos y recen por los que los persiguen. Que en este nuevo día mi conversión siga progresando, mi cambio como persona, como ser humano, sigue cambiando mi alma y corazón para ser más sensible a los sentimientos de los demás, más sensible a lo que los demás piensan y lo que opinan. En este día Sigue acabando con mi odio y mi rencor, y todo lo que no te gusta de mí. Quita y corta todo lo que es desagradable ante tus ojos, mi Señor. Que este día lo viva al máximo, sin recordar lo malo del ayer, sin acordarme de las ofensas de los demás, sin acordarme de lo negativo del pasado. Me encomiendo en tus manos, mi amado Jesús, mi bello y adorado. Madre Santísima mía, cuídame, protégeme y guíame en este día hacia Jesús. Jesús, en ti confío. Amén.

frente a ti para entregarte mi existencia. Porque gracias a ti pude comprender que si estoy en este mundo es para cumplir con una misión.

tantos días, tantos años sumido en la oscuridad, disfrutando a mi manera del mundo falso en que he vivido. Pero hoy, la luz maravillosa de tu amor ha brillado en mi alma. Hoy he comprendido que si estoy aquí, es para multiplicar ese mensaje maravilloso de tu bondad infinita. Tómame entre tus manos. Recoge mis pecados. Toma mis cargas y mis culpas. Y sobre todo, dame la oportunidad de vivir plenamente. Sí, Señor. Tómame entre tus manos. Condúceme. Guíame por el camino de tu misericordia, para que cuando llegue a ti y te mire de frente, sea para glorificar tu nombre y exclamar que soy feliz. Sí, Señor. Soy feliz porque he vivido nuevamente gracias a

Muy buenos días. ¿Cómo amanecieron? ¿Cómo les va en este bonito día? Bueno, pues aquí vamos empezando el día con esta oración y con estas dos alabanzas, agradeciéndole a Dios por la vida que nos da, por las bendiciones, por la casa, por la familia. Gracias, mi Señor, por dejarnos despertar en este día. Muchas, muchas gracias, Señor, por permitirnos estar aquí con todos nuestros radioescuchas de Radio Recuerdos de mi Tierra. Bienvenidos y bueno, pues aquí estamos, su amiga Juliana, desde San Diego, California, con ustedes, ya que el viejito pues no pudo acompañarlos el día de hoy. Bueno, pues aquí estamos, espero poder complacerlos con sus temas y pues aquí estamos y bendito Dios que nos dio la dicha de ver el nuevo día. Bueno, vamos a leer mensajes. Desde hace 2 horas está Araceli diciendo buenos días para todos en general. Salió con bocinas y lumbre. ¿Qué canción escucharía? Bueno, lo importante es que está usted aquí, Araceli. Saluditos para usted. Dice Panfilito Ortega, buenos días. Buenos días, le dé Dios, amigazo viejito. Saludos y bendiciones para todos los conectados. Amén, amén. Y el viejito dice, muy buenos días, les dé Dios familia, ¿cómo amanecieron? Que tengan un muy bendecido miércoles, un excelente día a sus familias, dándole gracias a Dios nuestro Señor por la bendición, por permitirnos comenzar un día más de vida. Amén. Por la dicha de mirar otro nuevo amanecer. Amén. Por cada una de las bendiciones que este día nos dará. Amén. El viejito dice, buenos días, compa Panfilito Ortega. Amiga Araceli, saludos y feliz miércoles. María Moreira también, buenos días. Dice, bendecida mañana, amigo viejito y radioescuchas conectados, que tengan un excelente día. Que Dios nuestro Señor sea el guía en cada paso que den. Amén, amén. Saluditos. Dice el compa Fer, buenos días a todos en general. Feliz ombligo de semana. Programador, por favor, por tus caprichos con los remis. Y hace un rato me acordé. Ok. Bueno, pues vamos por esos temas. Chole López dice, hola, buenos días. Hoy quiero felicitar a mi esposo René Ruedas, que hoy está cumpliendo años. Que Dios me lo bendiga y cumpla todos sus sueños. Bueno, que así sea. Amén, amén. Muchas, muchas felicidades para su esposo René Ruedas. Y pues díganos qué canciones le gusta y con gusto vamos, vamos por ellas. Dice Chole López, quiero unos corridos para mi viejito, el escapulario. Y el Makima y el mono de Tepehuán es el ayudante. Uf, tantos corridos que le gustan a mi viejito. Bueno, pues claro que sí, ahí vamos a irle trayendo de uno en uno. Vamos a ir compartiendo todos los temas, ¿verdad? Dice Panfilito Ortega, buenos días, amiga Juliana, bendecido día para usted y toda su familia. Igualmente, Panfilito, para usted y su familia, bendiciones. María Moreira dice, bendecida mañana, amiga Juliana, bendecida mañana también para usted, amiga María Moreira, ¿cómo le va? Saluditos hasta Illescas. Pacho Leiva dice, muy buenos días, Juliana, y a todos los presentes. Bueno, ahí están.

todos los mensajes. Pues vamos con las mañanitas para el señor René Ruedas, aquí de parte de su esposa y de todos los radioescuchas que están esta mañanita aquí acompañándonos. Bueno, pues empezamos.

Y aquí vamos con sus temas. Aquí estamos buscándolos para traérselos casi casi al instante. Buenos días a todos los que van llegando. Ahí Pacho Leiva salió con pura lumbre, bocinas y más bocinas. Saluditos para todos, aquí estamos. Bueno, pues vamos con estos corridos ahí para el señor Ruedas, deseándole que cumpla muchos, muchos años más en compañía de su familia y que Dios le conceda todos, todos los deseos de su corazón. Muchas, muchas felicidades de parte de todos los compañeros de Radio Recuerdos de mi tierra.net. Y bueno, pues también muchas felicidades de parte de todos los radioescuchas. Saluditos a nuestra amiga Chayo, a nuestra amiga Rafis, también a nuestra amiga Jocelyn, a Martina, a Marina, a todos los que están tras cortinas. Saluditos y vámonos con el Moro de Tepehuanes.

Ahí quedaron unos corridos ahí pegaditos con los Ávila, especialmente para usted, señor René Ruedas, deseando esté pasando un día muy, muy bonito. Y bueno, esperando que ya lo hayan apapachado con un buen desayuno ahí su esposa y su familia. Dice Ángeles Muñoz, buenos días, amiga Juliana. Buenos días, Ángeles. Saluditos para usted hasta la casita Fresnillo. Bienvenida. Dice María Moreira, feliz cumpleaños al señor René Ruedas. Ahí mandó 2, 4, 7 pastelitos. Creo que sí nos van a alcanzar, ¿verdad? Pero bueno, yo me conformaría con uno, así que ya los demás pues nos los repartimos otra vez ahí entre todos. Dice Ángeles Muñoz y todos en general, bendiciones para todos. Panfilito Ortega dice, saluditos, Prietita Malora, Manuelita, Marisol, Olguita, Valeria, Pacho Leiva, Fernando López, Israel, Rodrigo, Noelia, Chayo, Rafis, Gloria, Nena, María Moreira, Viejito, Carrillo, Canusa, Fernando Ortega. Ahí están los saluditos de Panfilito Ortega para todos en general. Dice el viejito, muy buenos días, le dé Dios, amiga Juliana, amiga Ángeles Muñoz, amiga María Moreira, con primo Pacho Leiva, prima Chole López, compa Fer, feliz miércoles. Dice Panfilito Ortega, dice, ay, por favor, San Luis Potosí con los Acosta y Acuarela Potosina con Tigres, amiga Juliana, y súbanle, claro que sí. Dice Israel, buenos días, señora Juliana, y todos en general, saludos. Buenos días, Israel, saluditos para usted, para nuestra amiga Noelia y en su trabajo también, saluditos. Y bueno, también quiero mandar saludos a mi sobrina Laura hasta Portland, Oregon, a mi amiga hasta allá, hasta Providencia. Y bueno, a todos los que estén en sintonía, nuestra amiga Hilaria también, vamos a mandarle saludos. Para nuestra amiga la señora Tila y bueno, ahí a todos los que están en sintonía, bienvenidos. Y bueno, vámonos con este otro tema que nos solicitó el compa Fer y se va hasta Las Vegas, Nevada. Ahí saluditos para...

Dice aquí Israel, muchas felicidades para el cumpleañero, que cumpla muchos años más y que se la esté pasando muy bien. Ahí mandó cuatro pastelitos y el viejito dice muchas felicidades, primo René, en la quemada, que Dios nuestro Señor le conceda cumplir muchos, pero muchos años más llenos de salud y bendiciones. Feliz cumpleaños. Y ahora sí que el hijito se aventó con tanto pastel. Bueno, pues aquí nos toca de a uno, yo creo que a cada quien de los que estamos presentes en esta mañanita. Dice Israel, vamos a hacer lo posible para ir al molito. Ahí nos llevamos unas frías para la sed. Oiga, Israel, bueno, pues se le pega unas coquitas ahí con pan, ¿no? También, por favor. Dice el viejito, buenos días, primo Israel, saludos. Bueno, saluditos para todos los que van llegando. Aquí estamos con estos bonitos temas que me estaban solicitando. Dice Israel, el viejito primo se está calentando el caldo. Yo creo que en un rato empieza a hervir como 95 grados para ahorita. Ay, ay, ay, sí que está caliente ya por Colorado, ¿verdad? Aquí está, hoy amanecimos a 69 grados Fahrenheit. Dijeron que iba a estar un poquito más fresco que los días pasados. Esperemos que así sea. Y bueno, pues aquí seguimos con estos corridos que nos solicitaron especialmente para el señor René Ruedas. Y ahí vamos a traer más bonitos temas para usted que está en sintonía.

Y bueno, pues aquí estamos con ustedes, dice el señor viejito, que un pedacito de mañanitas para el señor René Ruedas. Y pues claro que sí, aquí estamos con ese pedacito de mañanitas, deseando que esté pasando un día excelente, que haya empezado con el pie derecho ahí en compañía de toda su familia. Dice el viejito, buenos días, primo Israel, saludos, Israel, el primo viejito, dice, se está calentando el caldo, así es, bueno, ya leímos ese mensaje. Dice el viejito, amiga Juliana, un pedacito de mañanitas especialmente para el cumpleañero. Y bueno, ahí está ese pedacito de mañanitas, ya que ya las habíamos tocado. Dice Israel, claro que sí, ahí nos llevamos las coquitas también. Ángeles Muñoz dice, buenos días, amigo viejito, bendiciones para usted y su familia, bendecido día. Bueno, pues aquí estamos con las mañanitas y venimos con más temas. Así que gracias por acompañarnos también. Dice Ángeles Muñoz, dice, buenos días, amigo viejito, bendiciones para usted y su familia, bendecido día. Bueno, si gustan solicitar sus temas, díganme, porque yo aquí voy a dejarlos programados, ya que más o menos en unos 40 minutos yo me retiro. Así que si gustan algún tema, si gustan mandar saludos, también aquí estamos para mandar sus saludos y programarles sus temas favoritos. Y bueno, vámonos con estos temas que me solicitó Papilito Ortega y se van hasta Las Vegas, Nevada.

Pues ahí quedaron sus canciones, Panfilito Ortega. Bueno, pues ahí creo que ya no les debo ninguna canción. Aquí voy a estar programando música por si gustan. Ahí les dejo programados sus temas. 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Y bueno, yo sigo con la música y vengo con más y más música aquí con ustedes en Radio Recuerdos de mi Tierra.net.

Pues ahí quedaron esos temas. Ahí saluditos para Vigo Martínez hasta Los Ángeles, California. Dice el viejito, Primo Israel, se está calentando el caldo ya. Bueno, pues creo que ya se está calentando. ¿Cómo están? ¿Cuántos grados están por allá? Bueno, yo sigo aquí con los temas. Aquí vamos a mandar esta otra canción hasta allá, hasta Providencia, Chulote. Y súbale, súbale, amiga, súbale, que se escuche fuerte, fuerte. Este bonito tema, Alex Ramírez, tus migajas de amor.

Y yo sigo con ustedes aquí. Bueno, ya casi casi nos retiramos. Dice Pamfilito Ortega, feliz cumpleaños para el primo René Ruedas y prepárese el molito que ahí vamos todos. Vámonos, amiga Juliana, viejito Israel Carrillo, carnalito Fernando Ortega Vigo. Bueno, pues vámonos, vámonos al molito, que no se diga más. Espero que, bueno, que ese molito esté bien, bien rico, con un arrocito, ¿verdad? Una coquita que acabó. Bueno, Israel va a llevar las cocas, así que no hay problema. Y dice que también va a llevarlas bien frías, ¿verdad? Bueno, pues aquí yo sigo con la música y yo espero que el señor René Ruedas siga en sintonía y que esté pasando un día muy, muy bonito ahí al lado de su esposa, de toda su familia, de sus hijos, de toda su familia y sus amigos. Y bueno, pues aquí les dejo otro bonito tema y ahí vengo para retirarme.

Bueno, pues yo me retiro. Gracias a todos y cada uno por acompañarme en esta mañanita. Si Dios lo permite, bueno, estaremos también por la tarde de 5 a 6 hora de California. Gracias, gracias, gracias a todos y cada uno de ustedes. Bendiciones. Y bueno, vamos con este último mensaje. Dice Pacho Leiva, Juliana, ay, por favor, Dos del Río. Bueno, ahí vienen Dos del Río. Y ahí van a salir música programada en lo que llega nuestra amiga Jocelyn. Gracias a todos y bueno, recuerden que este es el horario del señor viejito. Aquí estamos solamente por unos días en lo que él se desocupa. Saludos, bendiciones, bonito día hoy miércoles para todos en general.

buenos días tengan todos y cada uno de ustedes en esta bonita mañana. Yo soy Jocelyn Ruedas, aquí estaré acompañándoles en programación para si gustan algún saludito, alguna melodía, pues ya estamos aquí para complacerlos y aquí les voy a estar mandando estos bonitos temas.

0: Reyes, hola, buenos días, amigos de Yacelín. ¿Me podrías poner una canción para mi amor, nadie como tú, de la que no te
1: de Calera Fresnillo, desde Jalpa,
0: Cuchipila,
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0: vivir la vida. Y Efraín ya está, bueno, pues entonces el mensajito son las 9.

mensaje del amigo Pacho Leiva. Dice: muy buenos días, Jocelyn, y a toda su audiencia aquí ya escuchando. Muy buenos días, amigo Pacho Leiva, esperando se encuentre de lo mejor en esta bonita mañana, usted y su bonita familia. Y bueno, pues si a alguien gusta alguna melodía, hágamelo saber. Por

bonitos temas. Aquí tenemos al amigo Félix. Hola, ¿me podría poner una canción para mi amor, el amor de mi vida, de calibre 50? Muy bien, aquí le voy a mandar ese temita, dice, ya está. Bueno, pues aquí voy a mandar estos bonitos temas. Son las 9:34 minutos, horario de

Ahí quedaron esos bonitos temas. Ahí quedaron. Son las 9:43 minutos, horario de Zacatecas. Si alguien gusta alguna melodía, haga.

Bueno, pues ahí quedaron esos bonitos temas. Aquí tenemos al amigo Pacho Leiva, dice: Yoselina, y por favor, dos canciones, Añorando tus besos con Cadetes y Se me fue mi amor con Alegres de Terán. Muy bien, amigo Pacho Leiva, aquí le voy a estar mandando esos bonitos temas.

Bueno, pues ahí quedaron esos bonitos temas. Aquí el amigo Pacho Leiva dice, muchas gracias, Jocelyn, sacó llamaradas de fuego y sacó bocinitas. Bueno, pues es un placer estar aquí complaciéndolos y ahí quedaron esos bonitos temas. Son las 10:02, horario de Zacatecas.

0: Quedaron aquí en la... Tenemos al amigo Efraín, dice: hola, ¿me podías poner una canción para mi amor millón de veces del grupo Recluta? Muy bien, aquí le voy a estar mandando ese temita.
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1: Bueno, pues ahí quedaron esos bonitos temas. Aquí tenemos a la comadre Juliana. Dice, buenos días, comadre Jocelyn. Por favor, conjunto Primavera, dime que no es cierto. Y conjunto Amanecer y conjunto Río Grande, se rindió el amor. Gracias. Muy buenos días, tenga comadre. Esperando se encuentre de lo mejor en esta bonita mañana, usted y su bonita familia. Qué buenos temas sacó la comadre, muy buenos temas. Aquí se comparta ese bonito tema de los cadetes y sacó Llamaradas de Fuego. Bueno, pues ahí quedó compartido para la comadre Juliana y vámonos con estos bonitos temas.

Bueno, pues ahí quedaron esos bonitos temas. Aquí la comadre Juliana sacó micrófonos, sacó melodías, micrófonos, bocinitas, micrófonos, melodías, micrófono, más micrófonos y unas caritas como de misterio. Dice, gracias, comadre, de nada, es un placer. También aquí dice, se me fueron esas caritas, perdón. No pasa nada, suele pasar, comadre. Son las 10:31, horario de Zacatecas. Si alguien gusta alguna melodía, hágamelo saber. Por lo pronto voy a seguir mandando más bonitos

Esos bonitos temas. Aquí tenemos al amigo Pacho Leiva, dice Yoselina, y por favor, el tejano con Eliseo Robles. Bueno, pues aquí le voy a mandar ese bonito tema. Aquí tenemos al amigo El Ranitas, dice un saludo para el canastero de la cuadrilla de la casita, que es la mera punta del tren, con la canción La Chica del Este de Grupo Brindis. Bueno, pues muy buenos días tenga amigo El Ranitas, esperando se encuentren de lo mejor en esta bonita mañana. Un saludo para el canastero de la cuadrilla de la casita, y aquí le voy a estar mandando ese temita. Aquí también tenemos a la comadre Juliana, dice comadre, por favor, Jonix, obligado por amor, gracias. Qué buen tema sacó, comadre, qué buen tema, y vámonos con estos bonitos

bonito tema sacó la comadre Juliana, muy, muy bonito tema. Aquí sacó micrófonos. Son las 10:51, horario de Zacatecas. Si alguien gusta alguna melodía, hágamelo saber. Por lo pronto voy a seguir mandando más bonitos temas.

bueno, pues ahí quedaron esos bonitos temas. Aquí tenemos mensaje de la comadre Juliana. Dice, por favor, Pepe Aguilar, prometiste y me vas a extrañar. Gracias.

Bueno, pues ahí quedaron esos bonitos temas. Aquí se la comadre Juliana. Gracias de nada, comadre. Es un placer estar aquí complaciéndolos. Son las 11:12, horario de Zacatecas. Si alguien gusta alguna melodía, hágamelo saber. Ahora sí que ya estoy a minutos de pasar a...

Bueno, pues ahí quedaron esos bonitos temas. Aquí la comadre Juliana sacó micrófonos, melodías y bocinitas. Son las 11:22, horario de Zacatecas. Si alguien gusta alguna melodía, hágamelo saber, ya que estoy a minutos de pasar a retirarme. Y bueno, pues aquí le voy a estar mandando un saludo muy especial para mi papá, para mi mamá, si nos están escuchando. Un saludo muy especial para ellos, para cada uno de mis hermanos. Y aquí voy a estar mandando Rosita de Oliva.

Vamos a enviarle un tema. A ver, compadre Jerry, deme por acá una señal de cómo va esa melodía. A ver, que la gente sepa, mi compa Jerry. Échale bonito.

Bueno, pues ahí quedaron esos bonitos temas. Ahí quedaron. Aquí tenemos al amigo Efraín. Dice, ¿la me podrías poner una canción para mi amor de los buitres? Muy bien, no me dijo cuál. Aquí voy a estar mandando este temito esperando y le gusten. Aquí la comadre Diana sacó micrófonos. Son las 11:33 horario de Zacatecas.

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1: Bueno, pues ahí quedaron esos bonitos temas. Aquí dice la comadre Juliana: comadre, por favor, tu muñeca con dulce. Y pero me acuerdo de ti con Cristina Aguilera. Gracias, muy bien, comadre. Aquí le voy a estar dejando esos bonitos temas. Y bueno, pues muchas gracias por estarme acompañando en programación. Yo ya me paso a retirar. Que tengan una bonita y excelente tarde. Si Dios quiere y lo permite, aquí estaré acompañándolos el día de mañana. Que tengan una bonita tarde. Hasta mañana.

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Son las 12. 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

Gracias, Madre mía, por esta hermosa mañana que nos regalas. Te pedimos que así como los rayos de luz entran a través de nuestra ventana, asimismo, tu presencia y tu gloria entre en nuestros corazones.

0: Este miércoles 17 de junio les doy un cariñoso saludo de bienvenida a este Palabra de Vida, la reflexión diaria del Evangelio para que vivamos mejor. Hoy el capítulo 6 de San Mateo nos recuerda las tres relaciones esenciales de un ser humano consigo mismo, con los demás y la creación, la naturaleza y sobre todo con Dios. Y nos pide que esas tres relaciones esenciales o fundamentales en la vida, con nosotros, con los otros y lo otro, la creación y con Dios, se fundamenten sobre la sinceridad del corazón y no sobre hipocresías, vanidades o apariencias frente a los demás, buscando la aprobación y el aplauso de los otros. Por eso en esa relación esencial con nosotros mismos se nos invita al ayuno, al autodominio, frente a las rabias, los prejuicios ideológicos, culturales, religiosos, frente al orgullo, frente al egoísmo. Cómo debemos de autodominarnos y no dejar que las pasiones dominen nuestra vida, controlen nuestro ser. Pero habla de esa segunda relación esencial con los demás y con la naturaleza, que debe de ser fundamentalmente una relación de caridad, de compasión. El texto dirá limosna, aunque me gustan más las primeras palabras. Miremos compasivamente, miremos caritativamente. No hagamos juicios severos y rígidos sobre las palabras, comportamientos o actitudes de los demás. Jesús nos invita a ser profundamente compasivos. Y finalmente en esa gran tercera relación esencial con Dios, se nos invita a una oración de exterioridades, una oración frívola, una oración de carrera, una oración por cumplimiento, cumplo y miento, sino una oración profunda, encerrándonos en el cuarto interior de nuestro corazón, cerrando nuestros ojos y hablando, expresándole nuestra vida, contándole nuestra existencia al Padre Dios, que todo lo sabe, que todo lo conoce. Qué lindo evangelio el de hoy. Muy bienvenidos a este Palabra de Vida.
1: Palabra de Vida. Evangelio de hoy, Padre Carlos Yepes. Del segundo libro de los Reyes, capítulo 2, versículos 1 y 6 al 14. Esto fue lo que sucedió cuando el Señor iba a arrebatar a Elías en un remolino hacia el cielo. Ese día, Elías y Eliseo habían salido de Gilgal. Al llegar a Jericó, Elías le dijo a Eliseo: «Quédate aquí, porque el Señor me envía al Jordán». Respondió Eliseo: «Por Dios y por tu vida, que no te dejaré ir solo». Y se fueron los dos juntos. Los acompañaban 50 hombres de la comunidad de los profetas, los cuales, al llegar Elías y Eliseo a la orilla del Jordán, se detuvieron a cierta distancia de ellos. Elías tomó su manto, lo enrolló y con él golpeó las aguas. Estas se separaron a un lado y a otro, y ambos pasaron el río sin mojarse. Después de cruzar, Elías le dijo a Eliseo: «Pídeme lo que quieras que haga por ti, antes de que sea arrebatado de tu lado». Respondió Eliseo: «Que sea el heredero principal de tu espíritu». Le dijo Elías: «Es difícil lo que pides, pero si alcanzas a verme cuando sea arrebatado de tu lado, lo obtendrás, si no, no lo obtendrás». Siguieron caminando y conversando, cuando un carro de fuego con caballos de fuego se interpuso entre ellos, y Elías subió al cielo en un remolino. Eliseo lo veía alejarse y le gritaba: «Padre mío, Padre mío, carro y auriga de Israel». Y ya no lo volvió a ver. Entonces se rasgó las vestiduras, recogió el manto que se le había caído a Elías, regresó y se detuvo en la orilla del Jordán. Tomó el manto de Elías y golpeó con él las aguas, y no se separaron. Entonces dijo: ¿Dónde está el Señor, el Dios de Elías? Volvió a golpear las aguas, y entonces se separaron a un lado y a otro, y pasó Eliseo. Palabra de Dios, te alabamos, Señor. Salmo 31. Amemos al Señor todos sus fieles. Qué grande es la bondad que has reservado, Señor, para tus fieles, con quien se acoge a ti, Señor, qué bueno eres. Amemos al Señor todos sus fieles. Tu presencia lo ampara de todas las intrigas de los hombres y lo pone a resguardo de las burlas y las murmuraciones. Amemos al Señor todos sus fieles. Que amen al Señor todos sus fieles, pues protege a los leales y a los soberbios da lo que merecen. Amemos al Señor todos sus fieles. Del Santo Evangelio según San Mateo, capítulo 6, versículos 1 al 6, 16 al 18. En aquel tiempo Jesús dijo a sus discípulos: Tengan cuidado de no practicar sus obras de piedad delante de los hombres para que los vean. De lo contrario, no tendrán recompensa con su Padre celestial. Por lo tanto, cuando des limosna, no lo anuncies con trompeta como hacen los hipócritas en las sinagogas y por las calles, para que los alaben los hombres. Yo les aseguro que ya recibieron su recompensa. Tú, en cambio, cuando des limosna, que no sepa tu mano izquierda lo que hace la derecha, para que tu limosna quede en secreto, y tu Padre que ve en lo secreto te recompensará. Cuando ustedes hagan oración, no sean como los hipócritas, a quienes les gusta orar de pie en las sinagogas y en las esquinas de las plazas, para que los vea la gente. Yo les aseguro que ya recibieron su recompensa. Tú, en cambio, cuando vayas a orar, entra en tu cuarto, cierra la puerta y ora ante tu Padre que está allí en lo secreto, y tu Padre que ve lo secreto te recompensará. Cuando ustedes ayunen, no pongan cara triste como esos hipócritas que descuidan la apariencia de su rostro para que la gente note que están ayunando. Yo les aseguro que ya recibieron su recompensa. Tú, en cambio, cuando ayunes, perfúmate la cabeza y lávate la cara, para que no sepa la gente que estás ayunando, sino tu Padre que está en lo secreto, y tu Padre que ve en lo secreto te recompensará. Palabra del Señor. Gloria a ti, Señor Jesús.
0: El comienzo de este Evangelio, capítulo 6, según San Mateo, nos muestra las tres actitudes propias de un judío piadoso: la limosna, la oración y el ayuno. Pero Jesús alerta a sus discípulos: no practiquen la piedad delante de los hombres con hipocresía, por vanidad y para ser vistos por ellos. Y lanza esta severa advertencia: no tendrán recompensa del Padre Celestial si su ayuno, oración y limosna no es con un corazón limpio, puro, honesto, sino por el contrario, por apariencia, por vanidad. Jesús alerta claramente contra lo que veía en escribas y fariseos en su tiempo: la hipocresía. De hecho, la llama la levadura de los fariseos, la esencia de ellos, el vivir de apariencias, el vivir de la imagen ante los demás, olvidando que valemos lo que valgamos ante Dios, no ante los hombres. Pero en estas tres actitudes religiosas de un judío piadoso, encontramos la triple relación esencial de todo ser humano consigo mismo, uno, con los demás, dos, con Dios, el trascendente, tres. Con uno mismo, Jesús nos invita a asumir el ayuno,
2: no solamente de alimentos, y claro, hay que hacerlo desde los alimentos, pero es ayunar en el corazón, ayunar de rencores, ayunar de vanidades en la vida, ayunar de tanto egoísmo, ayunar de cálculos humanos, de conveniencias e intereses personales. El ser humano tiene una relación sana consigo mismo si no deja desbordar todas las pasiones dominantes que hay en su corazón. Recuerda, como decíamos el día de ayer, quien se domina a sí mismo, domina a su peor enemigo. No está en tu jefe, no está en tu suegra, no está en tu vecino, no está en otra persona el gran enemigo de tu vida. Eres tú mismo, tus celos, tus envidias, tu incapacidad para amar y perdonar. Allí es donde tenemos que ayunar, allí es donde debemos adelgazar aquellas pasiones que sofocan el corazón, que ahogan la alegría de vivir. Pero hay una segunda relación esencial en la vida, y ya no es con nosotros mismos, con nuestro yo, nuestro ego, nuestra imagen. No, esa segunda relación es proyectada a los demás. Y Jesús entiende que la relación sobre los demás puede ser de opresión, de dominación, de falta de caridad. Y Jesús propone como una actitud religiosa esencial en la vida que nos relacionemos con los demás desde la limosna, entiéndase desde la generosidad, también entiéndase desde la misericordia. Cuando un hombre es caritativo, cuando un hombre es generoso, cuando un hombre es misericordioso frente a los demás, agrada a Dios. Y esa caridad, esa misericordia tiene que ser tan discreta, tan silenciosa, que la mano izquierda no puede saber la caridad que practica la mano derecha. Debemos de tener misericordia, generosidad, caridad con los demás, solo de cara a Dios, y porque cada semejante es imagen de Dios. Cuando hoy buscamos explotar a los demás laboralmente, aprovecharnos de sus conocimientos y luego sacarlos de una empresa, cuando hoy se utilizan las personas unas a otras, desde su cuerpo, su belleza, desde su inteligencia, sus capacidades, sus dones, el Señor nos advierte: la relación con los demás tiene que hacerse desde la caridad, desde la generosidad, no desde el interés, no desde el egoísmo, no desde la conveniencia y el cálculo personal. Nuestro mundo, que nos enseña a través de programas de televisión, que vemos a veces en el ambiente de las amistades, unos nos usamos a otros, unos utilizan a otros, y uno debe usar cosas, utilizar cosas, mas no personas. Nos duele que nos usen y luego nos desechen, pero también nosotros, quizás inconscientemente, hemos utilizado a otras personas por conveniencia, por necesidad, y luego con ingratitud las olvidamos. En una tercera relación esencial de todo ser humano, ya no consigo mismo, uno, no con los demás, dos, sino con el trascendente, con Dios, Jesús nos invita a orar, y no hacerlo públicamente para ganar el aplauso, el reconocimiento y la admiración de los demás, sino que nos dice: oremos en el silencio de nuestro corazón, oremos en nuestro cuarto interior, nuestra vida espiritual. Hablémosle a Dios, derramemos nuestra espiritualidad, nuestras necesidades, contémosle de nuestras cuitas, y el buen Dios, el Padre del Cielo, que ve en lo escondido la recta intención de nuestro corazón, nos recompensará. Hoy preguntémonos, mi oración a Dios es interesada. Tengo a Dios como un bombero que lo busco solo para apagar incendios. Tengo a Dios como una de estas máquinas que en las ciudades parchan huecos, un Dios tapa huecos cuando tengo vacíos en mi vida, o tengo una relación sana, sólida, limpia, de amor con Él, de amistad con el Dios de mi vida, que cultivo no solamente para pedir por mis necesidades, sino para agradecer tantas bendiciones diarias y para adorarle, reconociéndole su señorío y su grandeza en el universo. Hoy Jesús nos invita desde estas tres relaciones esenciales con nosotros, con los otros y con Dios, a sanar interiormente, a tener rectitud e intención, y sólo así, seremos verdaderos hijos del Padre Dios y tendremos la recompensa del reino de los cielos. Que el Señor te ilumine en este día, te dé salud y paz y te bendiga abundantemente en el nombre del Padre y del Hijo y del Espíritu Santo. Amén.
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Buenas tardes a todos en general. Buenas tardes, ya llegué y estoy aquí desde el día de Con Zacatecas, Manolita Espinosa López, hasta donde llegue la señal de radio Recuerdos de la Tierra. Bueno, pues ahí quedó el Ave María, el Evangelio y unas bonitas alabanzas ahí para darle gracias a Dios por un día más que nos da, para darle gracias a Dios por todas sus bendiciones que nos da día a día, también para pedir por cada una de nuestras necesidades, ahí para pedir por la salud del esposo de la amiga Chayo, por la salud del primo Víctor Quiroz, por la salud del señor Gonzalo Hernández, la nieta del señor Correas, y también para pedir por todos los enfermos, y pedimos por los de la tercera edad de aquí de Día de Cosa, entonces los saluditos y bendiciones para ellos. También pedimos por cada una de las familias que nos acompañan en todas las programaciones aquí en Radio Recuerdos de la Tierra.net. Gracias por estarnos acompañando día a día. Bueno, pues empezamos en esta tardecita. Acá la amiga Chayo dice amén, amén. Ahí le mandamos saluditos y bendiciones a la amiga Chayo. Allá está el porvenir, a sus papás, a sus hijas, a toda su familia. Saluditos y bendiciones para ellos. También le mandamos los saludos a la amiga Lulita y hasta Paso Robles. Hasta allá le mandamos saluditos y bendiciones para toda su familia. Acá en Providencia, para sus papás o donde quiera que se encuentren, bendiciones. También ahí le mandamos los saluditos y bendiciones para la familia del señor Correas. Allá está Santa Fe, Nuevo México, acá en Jesús María, en Fresnillo, donde quiera que se encuentren. Saluditos y bendiciones también para ellos. Ahí para el señor Carlos García, ya está, creo que anda en Mexicali. Le mandamos los saluditos, allá está Mexicali. Para su esposa Marilena y para toda su familia, para sus hermanos acá en Providencia, para el señor Beto García y todos sus hermanos. Saluditos, bendiciones, también le mandamos los saluditos allá a Rodrigo Bocaseca, hasta La Paz, Baja California. Hasta él le mandamos los saluditos y bendiciones para él, para la señora Marichuy, para sus hijos, sus hermanos, sus hermanas, donde quiera que se encuentren sus papás. Saluditos y bendiciones. Bueno, pues empezamos en esta tardecita. Vámonos con este bonito corrido de Día de Cos. Y regreso con ustedes. Bonita tarde para todos en general. Hoy es

Bueno, pues ahí quedó ese bonito corrido de Día de Gozar, así de aquí para el Real. Vámonos con pura música bonita aquí en Radio Recuerdos de mi Tierra, poniéndonos, mandando saluditos a toda la bonita audiencia que nos acompaña. Viene Chelo, Mejor Me Voy, Banda El Recodo, Dime Que Me Quieres, y Banda Malecón, El Pajarillo. Bueno, pues seguimos, vámonos con esas tres cancioncitas. ¿Cuáles seguimos? Empezamos en esta tarde, son las 12:39, es miércoles 17 de junio del 2020.

Bueno, pues ahí quedaron esas bonitas canciones. Ya regresé, dijeron, ya Manuelita se fue y se quedó dormida. No, nada de eso. Aquí andamos, ahí se fue. Chelo, mejor me voy. También banda sinaloense, El Recodo. Dice, dime que me quieres. Y banda El Malecón, El Pajarillo, Chalino Sánchez, La Manuelita. Pues seguimos con ustedes, vámonos con otras dos bonitas canciones de Chalino Sánchez ahí para Alexander. Ahora sí, Alexander anda chambeando. Ahí le mandamos los saluditos. Dice que ahora sí quiere estudiar. Dice, ahora sí quiere estudiar, ¿verdad? Dice, como que esto que me están, que ando haciendo no me simpatiza. Lo bueno es que ya anda checando, ¿verdad? A ver qué le gusta más, si el trabajo o estudiar. Por ahí me salió ahorita y lo dice, no, ma, dice, como que me está gustando mejor estudiar. Bueno, pues ahí que le echen ganas. Ahí saluditos a mi cuñado José Luis, a Fernando, a Alexander, por ahí andan echándole ganas, ¿verdad? Es que como no había trabajo, dije, pues voy a ponerlos a trabajar un rato, ¿verdad? Por acá los puse a echar un piso. Así es que, pues ahí andan echándole ganas. Por eso dice el Alexander que él no, dice, no, yo prefiero estudiar que andar aquí, echando, haciendo mezcla. Dice, acá es, llegó Rodrigo, dice, amén, amén, ahí saluditos a Rodrigo, allá hasta La Paz, hasta allá le mandamos los saluditos para él y toda su familia. Dice, buenas tardes, Manuelita, y todos en general, saludos y mil bendiciones para todos desde La Paz, Baja California. Bueno, pues ahí están los saluditos de parte de Rodrigo desde La Paz. También dice, saludos a los angañiles, a los albañiles, dice, invíteles una caguama de perdido, no sea patrona coda, y ahí sale riéndose. No, fíjese que está haciendo frío para que tomen caguama, mejor ahorita les voy a hacer un cafecito. Oigan, un cafecito, si andan sudando, yo les voy a llevar cafecito, qué bárbaro. Ahorita y por ahí les voy a mandar traer un suerito. Bueno, más bien ya se los mandaron traer, ¿verdad? ¿Qué dice Alexander? Un suerito, no, mamá. De perdido un suerito. Bueno, pues ahí por ahí ya se los andan llevando. Acá también dice Rodrigo, suénense unas rolas de banda machos, dice unos huapangos. Ahorita buscamos unos huapangos, claro que sí, ahí salen unos huapanguitos. También dice, llegó Correas, ahí saluditos, allá hasta Santa Fe, Nuevo México. Dice, buenas tardes, Manuelita, ¿cómo está? Dice, póngame unas canciones de Bronco. Dice, quiéreme como te quiero, déjame amarte otra vez y gitana, porfa. Dice, por favor, sí, gracias, bonita tarde, dice, para todos en general y para su equipo de trabajo. Dígale que no rajen, que le eche. Echen muchas ganas, claro que sí, ahí andan con todo el día de hoy, ¿verdad? Hoy nada más se está como nublando, aún no llueve por acá, salió en la mañana, estaba soleado por ahí el día, pero ya ahorita se está volviendo a nublar, ¿verdad? A ver qué tal nos va el día de hoy. Acá dice Rodrigo, dice, jaja, pase mucho. A ver, dice, jaja, pasa mucho el cemento. Eso sí, quién sabe, viera que yo de albañilería no sé ni papas, dijo aquel. Yo nunca he agarrado una cuchara ni una pala para hacer mezcla. Una vez que echamos un piso también allá en la casa, no, me decían eche 12 de arena y echaba 13, y luego me decían eche 14 de grava y creo echaba 15. Así es que no, pues no le atinaba ni una. Dije, mejor así le dejo, ¿verdad? Bueno, pues vámonos con esta, Chalino Sánchez, el albañil. Viene otra bonita canción también de Chalino Sánchez ahí para todos los que andan trabajando. Les mandamos los saluditos.

Bueno, pues ahí quedaron esas bonitas canciones de Chalino Sánchez, ahí para Alexander, que le gusta mucho de Chalino, ¿verdad? También ahí se la compartimos a toda la bonita audiencia. Acá dice la amiga Lupita salió con todo, dice Chalinazo, dice gracias por los saludos, aquí ando, aquí ando. Bueno, pues ahí saluditos a la amiga Lolita y hasta Paso Robles. Vámonos con Banda Machos, Ando Perdida. Se me hace que sí. Se me hace que sí me perdí. Bueno, déjenme checo por acá, dice, ¿dónde ando? Pero bien perdida, porque acá Rodrigo me puso, dice que Rodrigo dice, dice Manolita, unas de banda machos, unas cumbias de banda machos. Y yo traje, déjenme ver, ah, sí. Aquí vámonos con banda machos ahí para Rodrigo hasta La Paz. Usted ya se va y enseguida vienen las que está solicitando el señor Correas. Ya también están formaditas esas tres bonitas canciones. Acá sale Rodrigo riéndose y dice: dice, pesa mucho el. ¿Qué? Pesa mucho el cemento. No, sí, yo cuando una carretilla ya me andaba, ¿cómo se dice? Me andaba desguenzando. ¿Cómo se dice? Desguanzando, algo así, ¿verdad? Con una carretilla de mezcla. No, fíjense que, bueno, lo que sea de cada quien, de todas las que, de todas mis hermanas, la que ha sido bien trabajosa en eso es Carolina, ¿verdad? A esa sí anduvo ahí por ahí echando mezcla ahí con mi cuñado Jaime, siempre andaba por ahí ayudándole. Esa sí es trabajosa. No, yo no. Yo trabajé en puro mostrador. Yo trabajé por ahí en puro mostrador, así es que no. Eso de la mezcla a mí no se me da nada. Acá también dice Rodrigo, dice, a mí no me gusta estudiar ni trabajar. Ah, pero para doblar el codo, para eso me pinto solo y sale riéndose. No, ¿qué tal? Dice, para eso me pinto solo. No, y ahí ni quien lo mande, ¿verdad? Ahí usted va solito. Que dice, a mí yo no espero que me manden que vaya por la caguama, yo voy solo. También dice Rodrigo, no sabe cantar o andaba. A ver, dice, no sabe cantar o andaba petutatota para no fuera un cartón de coronitas. No, fíjese que. No, ahorita menos, estando mala de la garganta, menos tomo, ¿verdad? Y loco del frío que hay, pues dijo aquel peor, dijo la cosa. No, es que viera que por acá está haciendo un poquito de aire, ¿verdad? Y está fresco. O sea que los climas están medio raros. De repente está haciendo frío, de repente calor, de repente de todo tenemos, ¿verdad? En un día de todos los climas tenemos. Porque en la mañana amaneció el día muy soleadito, dije, va a estar el día soleado. Y luego de ratito ya estaba haciendo aire fresco. Y ahorita pues ya se está nublando. Así es que tenemos de todos los climas por acá, ¿eh? Ni para qué quejarnos. Acá llegó también la amiga Toña. Dice, hola, hola amiga, muy buenas tardes. Póngame una canción, dice, en cada vida y mañana que ya no estés. Claro que sí, ahí salen sus cancioncitas también, se las formo. Saluditos allá a la amiga Toña hasta el porvenir. También le mandamos unos saluditos ahí al señor Naro, al señor Alejo, a la amiga Chayo, a sus papás, al tío Carlitos, la tía Virginia. Y pues ya que andamos por ahí, le mandamos también los saluditos al compadre, al tejano, a Marcela, a Jennifer y a la tía Pancha, ¿verdad? Pues ahí quedaron los saluditos a todos los que nos sintonizan en el porvenir. Ahí a la amiga Ceci también le mandamos los saluditos. Por acá también ya llegó Fernando Aguilar. Acá dice que ahí anda escuchando. Y también ahí nomás anda echando un ojito, ¿eh? También anda echando un ojito para ver qué hay o qué cae por ahí, ¿verdad? Saluditos al señor Fernando Aguilar allá hasta Atlanta, Georgia, también por ahí sale riéndose. No, ya diga bien, ¿de qué se está riendo? A ver, ¿de qué se está riendo? Ah, acá traigo otra. El pávido návido. Hola, ya andaba acá poniendo el pávido návido con Chalino Sánchez, qué bárbara. Bueno, vámonos pues con estas de banda macho. Se van a ir allá hasta La Paz, allá para Rodrigo Bocaseca. Enseguida vengo con las que está solicitando el señor Correas y luego vengo con la que está solicitando la amiga Toña y salen sus cancioncitas.

manches, ahora sí, vámonos con esas cosas solicitando el señor Correa, allá hasta Santa Fe. Bueno, y aquí andamos por allá, le mandamos los saluditos a la amiga Carmen, allá hasta Alburquerque. Y nos pasamos también ahí para mandar los saluditos a Di Quiroz, Nina Quiroz y el Chayo de Chumerri, ahí para Jordan Martínez, allá hasta Alburquerque, y todos los que nos sintonizan por ahí, les mandamos los saluditos. Vámonos, dice, quiéreme como te quiero y déjame amarte otra vez. Y Naila. Ahí para el señor Correas vienen esas tres cancioncitas. Aquí para la amiga Toña traigo Formada en Cada Vida con Pepe Tobar, Grupo Innovación, Mañana que ya no estés y Nunca me fui también con Innovación. Ahí le traigo esas tres cancioncitas ahí a la amiga Toña, espero que le guste esa otra que le formé, ¿verdad? Y si no, pues dígame y la cambiamos, ¿verdad? ¿Qué tiene? Vámonos pues con estas de Grupo Bronco y se van hasta Santa Fe, Nuevo México.

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Ahí quedaron esas cancioncitas, ahí quedaron esas cancioncitas de Bronco, ahí para el señor Correa, y hasta Santa Fe. Vámonos con las que está solicitando la amiga Toña, Pepe Tobar, dicen Cada Vida, Grupo Innovación, Mañana que ya no esté, y le vamos a pegar esta otra bonita canción, Nunca me fui, ven aquí sigo. También ahí traigo ya formadita Monarcas del Valle, La Libertad, dice Israel Morales. Los tiempos de agua, los dos carnales, la vida de rancho. Ahí me la están solicitando, hasta ahí está, estoy bien de canciones, creo que hasta ahí estoy bien, ¿verdad? Pues saluditos a toda la bonita audiencia, gracias por estarnos acompañando en esta tardecita. También acá dice Rodrigo Manolita, póngame con el, dice, con el último adiós y no se me quitó lo macho y el capiro con los norteños de Ojinaga. Y si hay pilón, el moro de Tepehuanes, con ellos también, gracias. Bueno, pues ahí las formamos. También acá dice la amiga Chay, hola amiga Manolita, bendecido día amiga, para usted y familia. Saludos a sus papás y hermanas. Bueno, pues igualmente, allá la amiga Chayo, saluditos para sus papás y para toda su familia y para Citlali. ¿Dónde anda Citlali? Que ya tiene mucho que no se reporta, Citlali. Ahí le mandamos los saluditos. También dice Rodrigo Chayo, bendecida tarde. Bueno, pues ahí están los saluditos de parte de Rodrigo para la amiga Chayo. También dice la amiga Chayo, por favor, me puede poner con Primavera Maldita y Chiquitita con Ava. Bueno, pues ahorita las buscamos, ahorita buscamos esas y ahí se las forman. Por lo pronto, vámonos con esta de Pepe Tobar y Grupo Innovación. Y ahí regreso con las demás que me están solicitando. Ahí estoy formando todas sus canciones.

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Bueno, pues ahí quedaron esas cancioncitas ahí para la amiga Toña, allá hasta dónde, hasta el porvenir, hasta allá se fueron ahí mandando saluditos allá al señor Naro, también mandándole los saluditos al señor Alejandro. Bueno, pues ahí quedaron sus cancioncitas y espero que le haya gustado también esa de Grupo Innovación, Nunca Me Fui. Ahí quedaron, vámonos con esta de Gitana con Bronco, por acá me equivoqué de canción. Hay una disculpa, señor Correas. Disculpe usted, dijo Alexander. Ay, disculpe usted, porque él me solicitó, déjenme, me solicitó Gitana y yo puse Naila, ¿verdad? Puse al revés, volteado. Hay una disculpa por ahí. Ahí viene su canción, Gitana con Bronco. Ahora sí viene Monarcas del Valle, aquí me la están solicitando La Libertad. Viene Los Tiempos de Agua con Israel Morales. Ahí viene esa bonita canción. Mandando también los saluditos allá a la amiga Lulita. Dice que anda con todo. Ánimo, échele ganas, ¿verdad? Hay que trabajar. Digo que yo ahora estoy muy sentadita aquí en el mostrador. Gracias a Dios, estoy muy sentadita. Oiga, por acá no tengo prisa. Digo que, ¿verdad? No tengo nada de prisa por irme. También me voy con esta de Los Dos Carnales, La Vida de Rancho. Aquí me las están solicitando. Y enseguida viene la que está solicitando por aquí la amiga. A ver, ¿quién me la solicitó? Dice, ah, no, me faltan las de Rodrigo. Dice Rodrigo, Manuelita, póngame con el último adiós. Y no se me quitó lo macho y el capiro con los norteños de Ojinaga. Y si hay pilón, el moro de Tepehuán es con ellos también. Gracias. Bueno, pues ahí salen. Claro que sí, oiga, me estaban faltando esas canciones de Rodrigo. Ahí se las formo y lo dice la amiga Chayo. Hola, amiga Manolita. Bendecido día, amiga, para usted y familia y saludos a sus papás y hermanas. Claro que sí, amiga Chayo. Ahí están quedando los saluditos. Ahí la están escuchando. Ahí Rita, Chayo y Mari. Ahí están en sintonía. Gracias allá a todas mis hermanas. Bueno, pues aprovecho, ¿verdad? Y le mando los saludos allá a mi hermana Elena hasta Concha. No sé si esté por ahí en sintonía, pero igual le mandamos saluditos. ¿Qué tiene? También dice Rodrigo Bocaseca, Chayo, bendecida tarde. Bueno, pues ahí están, esos mensajitos ya los había leído por ahí. Dice, por favor, ¿me puede poner con Primavera Maldita y Chiquita con Ava? Fíjese que ya venía con esas, pero sí, ¿verdad? Me faltan esas de Rodrigo. Ahorita se las formamos. Acá dice la amiga Chayo. Dice, hola, amigo Rodrigo Bocaseca. Bendecida tarde, amigo. Dice, y gracias por los saludos. Véngase a los raspados de Kawaki. Órale, ya los está haciendo, amiga Chayo. ¿Ahora no está lloviendo para allá? Diga bien, bueno, como quiera, sí se necesita, porque por aquí también está un poquito la calor. Dice, ahora que salió el sol, amiga, dice, ahora no está entumida, no, ahora no estoy entumida, ahora tengo calor. No, ahora ni entumida ni calor, mira que ahora está el clima bonito aquí en Villa de Cos, gracias. Adiós, está el clima muy bonito, también dice, para mandarle un raspado de kawaki. Usted mande todos los raspados que quiera, verá que digo aquel, a caballo dado no se le busca colmillo. A caballo dado no se le busca colmillo, así es que aquí nos tomamos todo lo que usted nos mande. Acá dice Rodrigo Bocaseca, Chayo, acá también está violenta la calor. Ahí salió con unas caritas. Bueno, también dice la amiga Chayo, amiga, por favor, el manicero, dice, para que nos haga reír con la pelo. ¿Qué? Con los peleoneros. Bueno, pues ahí le formamos el manicero, ¿verdad? También ahí sale. Acá llegó, hola, dice Manuelita, ponga una canción para Naro, ¿pa' qué son pasiones? Ah, caray. Bueno, pues ahí ponemos esa cancioncita, ¿pa' qué son pasiones? Ahorita a ver con quién sale por aquí, se la programamos, claro que sí, ahí a Hola le mandamos los saluditos, donde quiera que nos esté acompañando en esta tarde. También dice Rodrigo Bocaseca, dice Chayo, jaja, eso, poli, dice eso, peleoneros, y si va a pegar de gritos, Manolita también, dice, también la se una al club, también se une al club de los peleoneros. No, yo no soy nada peleonera, a mí no me gusta pelear. Fíjese que a mí no me gusta pelear porque no me gusta perder. A mí no me gusta andar de peleonera porque no me gusta perder. Bueno, vámonos con esta de

Gitana con Bronco y se va hasta Santa Fe, Nuevo México. Viene Monarcas del Valle, La Libertad. Viene Los Tiempos de Agua y La Vida de Rancho. Son cuatro cancioncitas las que se van a dejar venir, ¿verdad? Son cuatro cancioncitas y enseguida regreso con las que está solicitando Rodrigo y las que está solicitando la amiga Chaya. Y por ahí voy a estar formando todas sus canciones. Así es que bonita tarde, la 1:53 minutos.

embargo, seguimos adelante. Y en esta noche, el siguiente corrido especialmente para los ahijados del Retiro. La siguiente historia se escribe con letras grandes. Se llama La Vida de Rancho.

0: Ánimo.
1: Ahí quedaron esas cancioncitas, ahí quedaron la de Gitana con Bronco, ahí para el señor Correa, allá está Santa Fe, Monarcas del Valle, La Libertad. Esas fueron acá hasta Illescas, saluditos, dice Los Tiempos de Agua y Los Dos Carnales, La Vida de Rancho. Así es que ahí quedaron sus cancioncitas. Vámonos con esas de Norteños de Ojinaga, ahí las está solicitando Rodrigo hasta La Paz. Hasta allá se van los saluditos, dice. Bueno, acá salió, dice la amiga Chayo, amiga, dice, está el calor bien fuerte, pero, a ver, dice, está el calor bien fuerte, pero se me hace que al rato llega el agua. Fíjese que por acá ya viene lloviendo, ¿verdad? Por acá ya viene lloviznando. Esperemos y nos deje aquí seguir programando, porque ahora sí se ve que viene con ganas el agua, ¿verdad? Ayer y antier, no, al revés, antier y ayer aquí llovió, nos llovió muy fuerte, porque oye, casi allá por mi casa casi andaban los barcos. Allá por mi casa casi andaban los barcos, dice Alexander, que ya andaban por ahí llegando los barcos de, ¿qué? Del buque, dice. Ahí viene ya llegando el buque, ama. Bueno, pues allá por mi casa casi se hace una laguna. Pero bueno, seguimos con ustedes por acá, ya viene lloviznando, gracias a Dios, ¿verdad? Gracias a Dios por acá. Dice, a ver, no sé si me pasé este mensajito de Rodrigo, dice Rodrigo Chayo, jaja, eso. Pelea, sí, ese ya lo había leído, acá salió Rodrigo baile y baile, dice, buenas tardes, mija, un saludo. Ahí donde puso, buenas tardes, a ver, se me hace que es mi tía Anita. Una para mis hijos y así es mi tía Anita. Tía, ahí donde puso buenas tardes, ponga su nombre, tía. Ahí nomás donde puso buenas tardes, mija, ahí nada más ponga su nombre. Y abajo donde puso Udo, ahí ponga los saluditos, todos los saluditos que quiera poner, ahí los pone abajo. Ahí donde puso buenas tardes, nomás ponga su nombre, Anita López, y ya abajo manda todos los saluditos para quien ahí acomode su nombre. Acá también dice, buenas tardes, mija, un saludo para mis hijos de Alburquerque y para mi esposo y mis hijos de aquí. Bueno, pues ahí saluditos a mi tía Anita, ¿verdad? Si no me equivoco, es mi tía Anita. Ahí saluditos para ella, hasta Jesús María, saludos a mi tía Anita, a mi tío Javier Quirós, ahí para sus hijos y sus nueras, sus nietos, sus nietas y toda su familia. Ahí en Jesús María también mandamos dos saluditos allá a la prima María de Jesús, a Sergio Estrella. Y a todos en general, allá en Alburquerque, saluditos a Edith Quirós, Nina Quirós, el Chayo de Chumerri, y para Jordan Martínez, hasta Alburquerque. También ahí en Jesús María mandamos los saluditos a la prima Juana Hernández, no sé si anda ahí en Jesús María o anda ahí en Hernández, el chiste es que ella para todos lados corre. Cuando no anda en Zacatecas, anda quién sabe dónde, pero ahí le mandamos los saluditos a la prima Juan Hernández, ahora sí, vámonos, ahí donde, a mi tía, ahí donde puso buenas tardes, ahí ponga su nombre, tía. Nada más ahí. Y abajito mande todos los saludos que usted quiera. Vámonos, norteños de Ojinaga, dice con el último adiós, dice, no se me quitó lo macho. Y el capiro, también viene el moro de Tepehuanes, van a salir todas juntitas. Y enseguida traigo conjunto primavera, maldita seas. Y chiquitita con Ava y para la amiga Chayo, dice el manicero, también ahí viene ya formadito el manicero. También viene conjunto primavera, ¿para qué son pasiones? Si al cabo el amor se acaba. Y ahí le vamos a pegar otra al conjunto primavera, ¿verdad? Así es que yo soy bien buena para pegar. Digo, para pegar canciones, ¿eh? No van a creer otra cosa, casi bien buena para pegar canciones. Acá dice, aquí estoy. Bueno, saluditos allá la prima Juana. Dice, aquí estoy. Bueno, pues vámonos pues norteños de Ojinaga y regreso con ustedes en esta tardecita. De miércoles, ombligo, por ahí dicen ombliguito de semana, ¿verdad? Son las 2:11.
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0: Gracias por la canción, primos.
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Bueno, pues ahí quedaron esas cancioncitas de norteños de Ojinaga y se fueron allá hasta La Paz, allá para Rodrigo Bocasega y para toda la bonita audiencia. Ahora sí, vámonos con esta de Maldita Seas con Conjunto Primavera y Chiquitita con Ava. Viene el Manicero también, ahí les la vamos a pegar. Óiganme, no. Vámonos primero con estas dos, es que esa está pero larga, dijo aquel, está más larga que la Cuaresma. Acá dice Rodrigo salió con puras bocinitas. Lumbre y más bocinitas. También acá dice mi tía Anita, dice es que me estoy durmiendo. Ahí está Luisa, mi tía Anita, despierta esa tía que ya viene lloviendo. Ya se nubló. Ya por acá ya está tronando, está relampagueando mucho feo. Está relampagueando mucho feo ya por acá. También acá dice Rodrigo salió con puras bocinitas. Bueno, pues ahí quedaron sus canciones. Vámonos pues. Por lo pronto nos vamos con Conjunto Primavera y Ava y para la amiga Chayo, hasta el porvenir, hacia allá le mandamos los saluditos. Acá dice también, ven por acá, déjenle estos mensajitos. Dice, ay, ¿dónde ando? Dice que dijo, no. Ahí saluditos a la prima Juana, dice, no me descubras. No, pues ya dije, ya que, ¿verdad? Ya dije, y lo dice, gracias por los saludos. Mándame unos saludos para mi familia con la de Marco Antonio Solís, que dice que crecimos juntos, porfas. Claro que sí, bueno, parece, si no me equivoco, es hermano con Marco Antonio Solís. Ahí sale esa bonita canción también. Dice. Bueno, pues ahí están quedando sus canciones. Saluditos allá a toda la bonita audiencia que nos acompaña en esta tarde. Es que mi pecho no es bodega, prima. Ahí, saluditos. Vámonos pues con esta del Conjunto Primavera y Ava y regreso. Ahí regreso para poner sus canciones. Claro que sí. Bonita tarde, son las 2:28.

0: Ahí quedaron esas cancioncitas que solicitó la amiga Chayo, Conjunto Primavera, Maldita Seas y Chiquitita. Bueno, pues seguimos, vámonos ahora sí con el manicero ahí para la amiga Chayo. Oiga, por acá se me anda cerrando la garganta. No, ya. Ya valió chetos por acá. Vámonos con este de los cuates de Sinaloa, el manicero. Oiga, por acá la tenía con otro grupo, pero dije, no, la amiga Chayo no la va a querer con ese. Dice que quiere divertirse, quiere reírse. Y el otro grupo nada de risa, entonces ha de ser con esto, dice los cuates de Sinaloa. Y enseguida, y ahora sí traigo formadita para que son pasiones, no se me desesperen, dice Alexander, no se me desesperen que ahí vienen ya sus cancioncitas. Traigo para que son pasiones y Borracho y Loco con Primavera. También traigo Marco Antonio Solís ahí para la prima Juan Hernández, dice hermano, también ahí está esa bonita canción. Y ahorita sigo formando las demás canciones, son las 2 con 40 minutos. Así es que aquí seguimos con ustedes en esta tardecita. Si gustan ustedes alguna otra canción o una otra melodía, ustedes nada más díganme y se las complazco.
1: A cerrar con broche de oro, con la cumbia del manicero, con todo gusto para toda la gente que nos está acompañando por acá.
2: Claro que sí, muchísimas gracias por acompañarnos. Saludos para toda la raza bonita que nos acompaña esta noche.
1: Sale pues, eso es el manicero. Mira nomás,
2: eso. Zapatele, zapatele, mi gente.
1: Zapatele.

0: Vamos.
1: Con una botella, dice que si le das con la botella por ahí.
0: Ah, pues intentémoslo también, ¿cómo no?
1: ¿Se anima?
0: Claro que me animo, vámonos.
1: Sale, vale.

Ahí quedaron esas cancioncitas, a ver, ahí quedó la del Manicero, ahí para la amiga Chayo, ahí hasta el Porvenir, también se fue Conjunto Primavera, ¿para qué son pasiones? Acá me la solicitó, ¿quién me la solicitó? Hola, acá me la solicitó, dice, hola, Manolita, ponga una canción para Naro, ¿para qué son pasiones? Bueno, pues ahí se quedó, ahí quedó esa cancioncita, también se fue Borracho y Loco con Primavera. Y nos vamos a ver con la que estaba solicitando ahí la prima Juana y hasta Merito Chumerri. Hasta allá nos vamos con esta de hermano con Marco Antonio Solís. Dice, ahí para toda mi familia, hermana. Bueno, hoy hermana. Para toda mi familia, de parte de la prima Juana Hernández. También acá dice mi tía Anita que le dio sueño con el caldo de rata. Qué bárbara, yo quiero. Dice. Mis hijos me trajeron caldo de rata, hija. Dice, me cayó de peso. ¿Hola? ¡Qué bárbara! Dice, me cayó de peso, por eso le dio sueño, ¿verdad? Por eso le dio sueño. Yo quiero caldito de rata. Y le mandamos ahí un litrito de caldo de rata al señor viejito, ¿verdad? Para que ¿cómo se dice? Se lo deleite por ahí. Saluditos de allá al señor viejito, le mandamos saluditos y bendiciones para él y toda su familia allá en Lolmon, Colorado. También le mandamos los saluditos al señor Israel Hinojos y familia, al señor Carrillo, saluditos. ¿Dónde andará el señor Carrillo? Como que de repente se pierde mucho. Se pierde bien mucho el señor Carrillo, saluditos. También le mandamos los saludos al señor Raúl Hernández, allá hasta Greeley, Colorado, al señor, hoy al señor. Bueno, pues sabe, ¿verdad? A Pablo en Dallas, Texas. Allá le mandamos los saluditos para su mamá y su hermana Claudia hasta Dallas, Texas. También mandamos los saluditos a la Prietita Malora, a Irma, los cocineros allá en el Monte California, la princesa. Mandamos los saluditos allá en Las Vegas. Bueno, no creo que estén escuchando, ¿verdad? Pero igual, mandamos saluditos. Allá al señor Pánfilo, Fernando, Olguita, Valeria y los que nos sintonicen en Las Vegas. ¿Quién me falta por aquí? Al señor Carlos García. Oiga, por acá tenía un mensaje del señor Carlos García de Quinche. No, usted nomás cuando le da su canal el mensaje. Dice, buenas tardes, Manuelita, con Huracanes, Media Vida, gracias. Ahí sale esa cancioncita con Huracanes, Media Vida. Ahí se la formo, saluditos. Creo que anda en Mexicali el señor Carlos García. Le mandamos saluditos allá a su esposa, la señora María Elena, y toda su familia, a sus hermanos, a sus hermanas, acá en Providencia o donde quiera que se encuentren. También le mandamos los saluditos al señor Canusa, ¿verdad? ¿Qué tiene? ¿Dónde andará el señor Canusa? Pues en Canadá, yo creo, ¿verdad? Como quiera, le mandamos saluditos. Mandamos también los saludos a. ¿Quién me falta? Oiga, también ya tiene el rato que no se reporta Gabriel, ¿verdad? Gabriel de acá del Porvenir, le mandamos los saluditos a Gabriel. Y se me está pasando por ahí el colombiano, saluditos también al colombiano allá en el barranco, a Frankie, al señor Miguel Aviña hasta el barranco, oye, iba a decir a la prima, a la amiga María Viña hasta Torreoncillos, ahí saludos para ella y toda su familia. Mandamos los saluditos en Francisco y Madero, en La Quemada, en el 6 de enero, en Monte Mariana, en el Águila, pues donde quiera que nos acompañen en esta tardecita, mandamos los saluditos. Vámonos con esta bonita canción de Marco Antonio Solís y vengo con los. A ver, ¿dónde ando? Dejé un checo por acá, Marco Antonio Solís. Hay una canción ahí para el señor Fernando Aguilar, ¿verdad? Por ahí me mandó esa canción, a ver si es la que él me está solicitando. Ahí vienen Marco Antonio Solís y la Huasteca Potosina. Ahí para el señor Fernando. Así es que vámonos con esas dos y regreso por acá. Dice que quiere unas canciones de los Pumas del Norte. A ver por acá, a ver qué encuentro, ¿verdad? Y lo primero que hay es lo primero que va a salir. Y una vez le dije a la amiga Lulita. Dice, no, ¿cómo me dijo? ¿Sabe? ¿Cómo dije? Le dije, no, yo no me apuro, yo nomás me dicen el grupo y yo pongo las primeras que salen. Las primeras canciones que salen son las que pongo. A mí nomás díganme el grupo y las primeras canciones son las que salen, ¿eh? Así es que ni me vaya a decir nada el señor Fernando, ¿verdad?
porque ahí van a salir esas canciones también. Ya vengo con esas. Por lo pronto, vámonos, Marco Antonio Solís y los Huracanes, porque si no me va a decir, oye, no le sale ese que ya hablo mucho.

Bueno, pues ahí quedó la canción de Marco Antonio Solís, hermano, ahí para la prima Juana Hernández. Dice, hola, hermana. Ay, saluditos. También se fue la de la Huasteca Potosina, trío. A ver, tío, cantores de tan, ¿qué? Tantoco. Que a ver, déjenlo por acá, a ver qué dice por acá. Pues ya dijo que sabe que tan, tantoco. Bueno, pues ahí quedó. Vámonos con Huracanes del Norte, media vida ahí para el señor Carlos García. Vienen los Pumas del Norte. No me dijeron cuáles querían. Mire, aquí traigo formadita los Pumas del Norte, ojitos negros. También viene Amores que van y vienen. Y a ver dónde me quedé. Cariño. Cariño de mi. ¿Qué? De mi vida. Cariño de mi vida con los Pumas, ahí para el señor Fernando Aguilar, dijo, póngase unas de los Pumas, pues yo aquí encontré estas, a ver si le gustan. Y si no, pues dígame y a ver qué formo por acá, ¿verdad? A ver qué formamos, pero por lo pronto nos vamos con esta de los Huracanes, allá hasta Mexicali, y ahí salen juntitas las de los Pumas del Norte. Bonita tarde, son las 3 con 10 minutos, ya casi me retiro, ya casi me retiro, nomás si acá hoy el. Hoy Alexander anda muy ocupado, ¿verdad? Hoy Alexander anda mucho, muy ocupado. Acá, ya había visto este mensajito, pues quién sabe, ¿verdad? Pero acá Rodrigo salió con muchas bocinitas desde hace rato. Por lo pronto, vámonos con esta de los huracanes y regreso con ustedes.

Ahí quedaron esas cancioncitas de los Huracanes del Norte, también las de los Pumas del Norte y para a ver, la de los Huracanes es para el señor Carlos García y la de los Pumas son para el señor Fernando Aguilar Agoy. Acá le digo a Alexander, yo te anuncio, dice no. Dice no, todavía, ahora se anda cansado Alexander. Bueno, también le mandamos un saludo a Mario, saluditos a Mario allá hasta Las Canoas. También mandamos los saludos allá en Pozón, en San Blas, allá en Guadalupe Las Corrientes, Estación La Colorada, en el Mezquitillo, por allá les mandamos saluditos. Mandamos saluditos acá en, a ver, en dónde, La Prieta, el Rusio, el San Carrón, Cervantes, acá en Banderilla, Santa Clara, el Arenal, Viescas, Gámez, Providencia y El Salado. Ustedes van los saluditos. También mandamos los saludos ahí en Jesús María, en El Barril, en La Dulce Grande y en Hernández. Y mandamos los saluditos, a ver, ¿dónde me quedé? Acá en Chupaderos, Chaparrosa. En Bañón, también mandamos saludos en Bañón, en la Estación San José, allá en todo Fresnillo. Vámonos con esta del Laberinto, un invierno, también viene. Van a Tierra Santa, Los Suspiros. Viene, súbanle toda la música con Vagón Chicano. Les estoy diciendo que ayuden formaditas porque ya está llegando la lluvia, entonces si llega fuerte, pues acá no me va a dejar hablar. Por eso les estoy diciendo qué canciones vienen, ¿verdad? Para si gustan ustedes alguna otra canción, pues me mandan el mensajito y ahí se las programo. Viene también, a ver dónde me quedé, Vagón Chicano, súbanle toda la música, Los Broncos de Reynosa. Corrido del Mano Negra, vienen los dos carnales, el abuelo, vienen los indomables de Cedral, ¿por quién me dejas? Y vienen los Remis, por tu capricho, viene el Coyote y su banda Tierra Santa, Macario Leiva, los Alegres de la Sierra, así como hoy. Vienen todas estas bonitas canciones, ¿verdad? Porque aquí se les anuncié, dije, si llega la música. Si llega la llovizna recio, pues no voy a poder estarlas anunciando, porque por acá con el ruidito de las láminas no se escucha nariz boleada. Bueno, pues mandamos los saluditos ahí a la amiga Chayo, saluditos a Hugo, saluditos a Hugo y a todos los que andan por acá en sintonía, gracias por estarnos acompañando en esta tardecita. Yo pensé que no andaba nadie, pero estaba a decir, ¿y los nosotros qué somos? Bueno, el señor Fernando Aguilar sí por ahí me mandó los mensajitos acá en el WhatsApp. Ahí el señor Carlos García me mandó el mensajito ahí en el Messenger. Por ahí también mi tía Anita. Me faltaron canciones de mi tía Anita, así de que Dios sabe, ¿verdad? Dice uno para mis hijos. Ah, saludos para sus hijos. Dice una. No, tampoco, no me pidió. Pero como quiera, ahí le voy a formar unas a mi tía Anita, mandando saluditos a toda la bonita audiencia.

Bueno, pues ahí quedaron esas cancioncitas, ahí quedó de grupo Laberinto, Un Infierno, también se fue el Coyote y su banda Tierra Santa, Los Suspiros, Vagón Chicano, súbanle toda la música, Los Broncos de Reynosa, El Corrido del Mano Negra y Los Dos Carnales, El Abuelito. Ahora sí, con esas me paso a retirar, ahí viene ya Alexander con ustedes en esta tardecita. Acá dice la amiga Chayo, amiga, aquí estamos todavía, dice. Sí, ya no le mando mensaje, es que pudo llegar el agua bien recio. Bueno, pues ahí saluditos a la amiga Chayo hasta el porvenir, sí que ya anda todavía en sintonía. Aquí también llegó el agua recio un ratito, ¿eh? Acá también dice la amiga Chayo, ay, ay, ay, dice, cuidado con el Mano Negra. Bueno, pues ahí quedaron esas cancioncitas, ahora sí me paso a retirar. Ya viene Alexander, me paso a retirar con esta de Los Indomables de Cedral, ¿por quién me dejas? Sí, los Remis, por tus caprichos. Y ahí viene Alexander con ustedes. Bonita tarde para todos. Hasta mañana, primeramente Dios. Síganse la pasando bonito.

Y desde Villa de Cosa, Zacatecas, que se ubica en el país de México, ahí viene el tremendo Alexander junto con toda su programación. No sé cuánto dure, pero ahí ustedes pídanle cancioncitas.

bueno, seguimos a cara y no, apenas voy entrando. hola, muy buenas tardes a todos los radioescuchas de Radio Recuerdos de mi tierra, punto. Aquí voy a estar acompañándolos un ratito ahí por si gustan alguna bonita canción. Yo se las programo, claro que sí. Saluditos para Chayo, Rodrigo, Boca Seca, para Rafaela, Diego, Norberto, Sebastián y Adolfo. También saluditos allá para Lulita, para la amiga Chayo, para Citlali, para los papás de la amiga Chayo, para Chayo de Providencia, ¿verdad? Saluditos. Bueno, aquí estamos con un clima. Miren, les digo, un lado está nublado, está todo así es negro. Y del otro lado está el cielo, está azulito, está como que unas nubecitas blancas. ¿Cómo ven aquí el clima de Villecos? Aquí un lugar está nublado y el otro está despejado. Bueno, seguimos. Vámonos con más canciones y regreso.

Bueno, pues hay que andar esas cancioncitas, dice la amiga Chayo. Hola, Alex, buenas tardes, bonito día. Te manda saludos, Itlali. Gracias, Itlali. Igualmente, saluditos ahí para ti, para toda tu familia, ¿verdad? Para toda tu familia. Bueno, seguimos. Aquí andamos bien contentitos por el día de hoy. Bueno, ni tan contentos, ¿verdad? Aquí un poco cansados, si fue su mecha. Ay, no, me duele la espalda, no, hombre. Y eso que ya ando frío, ahora ya me voy a calientito ahí. No me doliera. No, les digo. Bueno, vámonos yendo con más canciones. Ahí, pues, si ustedes gustan cancioncitas, pues aquí salen, ¿verdad? Aquí tenemos mucho rato para complacerlo. Tengo mucho rato, todavía nos queda tiempo, ¿verdad? Todavía nos queda tiempo y de sobra. Saluditos.

Bueno, bueno, pues seguimos, dice la amiga Lolita que le eche algo. Dice, mira, dice, saluditos Alexander, aquí estamos, échame algo para acá, aunque sea agua o canciones. Claro, claro que sí, vámonos con unas cancioncitas, dos de Gilguero, del Arroyo de Pepe Tobar, ¿verdad? Y para la amiga Lolita. Vámonos con estas tres cancioncitas, sí, y saluditos. Seguimos. Complaciéndolos, bueno, sigo complaciéndolos, ¿verdad? Aquí sigo complaciéndolos.

Bueno, pues hay que esa cancioncita, dice la amiga Lolita. Por aquí dice, salió destapando cerveza, dice, mil gracias, man. Ahí dice, pégale si los mares se secaran, porfis, ay, dolor, gilgrasos. Claro que sí, vámonos con esta cancioncita, si los mares se secaran con jilgueros del arroyo, ahí para la amiga Lulita. Vamos con esta cancioncita y regreso.

0: bueno, pues ahí quedan esas cancioncitas para la amiga Lulita. Y también, ahí por si gusta alguna bonita canción de usted, amiga Chay, usted nomás solicítemela y aquí yo se la programo. Claro que sí, a ver, vámonos viendo con más canciones. Y a ver, quién anda por ahí, quién anda por ahí. Ahí saluditos para Fernando, para mi tío Luis, para Roberto, para Toño, para mi tía Chayo y para mi mamá. Saluditos, saluditos. Bueno, bueno, vamos con más canciones y regreso.
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2: Damos inicio con este nuevo álbum titulado Las Más Pedidas del Gabacho, desde acá de la Unión Americana. Plebes, para que vean cómo suena el indicado, nos arrancamos con la primera, muchachos. ¡Jálense, viejo!

Bueno, pues ahí quedan esas cancioncitas, ¿verdad? A ver, acá dice la amiga Lulita, vamos a ver qué dice. Dice, Aerolínea Carrillo, tercer elemento, porfis, y el de los lentes carrera con cannabis. Claro que sí, ahorita salen, ¿verdad? Esa de aerolínea, y si era aerolínea o no era aerolínea. Diga bien, que yo a veces me confundo y no las pongo bien, a veces me confundo y no las pongo bien y luego ya me dicen después que esa no era. Diga bien, por eso hay que decir bien. No. A ver, Aerolínea Carrillo, tercer elemento. Claro que sí, va. Sí, es aerolínea. Si es aerolínea, no se preocupe. Ya me salió. Bueno, ahora sí. Ya. Estamos sugeridos a que si era aerolínea. No quede mal yo. Bueno, vamos con esta cancioncita de aerolínea con tercer elemento. Y también viene la de los lentes carrera, ¿verdad? También viene esa cancioncita de los lentes carrera. Vámonos con esta cancioncita y para la amiga Lulita. Y regreso y saluditos hasta allá, hasta donde se encuentre. Ah, primero hay que leer el mensajito, ¿verdad? Y ahorita ya me voy con la cancioncita. No, yo decía. Bueno, dice el viejito, muy buenas tardes, le Dios amigo Alexander, ¿cómo está usted, su familia, sus abuelitos y toda la audiencia? Feliz tarde de miércoles para todos. Hola, buenas tardes, viejito, ¿cómo anda? ¿Cómo estáis? Saluditos para usted, para toda su familia. Ay, saluditos, vámonos, ahora sí, vámonos con estas cancioncitas que me está solicitando la amiga Lulita, y regreso, saluditos para todos.

Bueno, bueno, pues hay que esas cancioncitas, dice el viejito. Saludos cordiales, amiga Lulita, Chayo, Manuelita y Rodrigo Boca Seca, dice el viejito. Amigo, ya comió, tica bien, en esto estoy en proceso de comer, estoy en proceso de comer. Bueno, apenas va a comer, ¿no? Bueno, seguimos. Usted ya comió, amigo viejito, tica bien, a ver, ¿ya comió o todavía no? Yo apenas voy a empezar, apenas va a empezar, ¿eh? Usted ya acabó, ¿verdad? Allá se come temprano. Bueno, vamos con otras canciones y regreso.

0: se les invitó.
1: Bueno, bueno, pues seguimos a ver, ahí están esas dos canciones. Yo, un ratito más me paso a retirar, ¿verdad? Gracias por estarme acompañando ahí, saluditos para todos. A ver, bueno, saluditos allá también, saluditos para Ceci, para Jennifer, allá que allá andan, bueno, Jennifer se me hace que es la que anda trabajando con el viejito, ¿verdad? Sí, bueno, se me hace que sí. Ahí saluditos para todo el equipo de trabajo del amigo viejito. Bueno, vámonos con más canciones y regreso para pasarme a retirar.

Bueno, bueno, pues ahora sí, yo me paso a retirar. Hay muchísimas gracias a todos los que estuvieron acompañándome aquí en Radio Recuerdos de mi Tierra. .net. Que tengan bendecida tarde, que llueva ya mucho, muy recio. Bueno, no tan recio, ahí más o menos, no tan exageradamente, pero unas llovenitas les. Pásenme para acá unas y yo les paso unas para allá. Bueno, bueno, que tengan bendecida tarde. Ahí, hasta mañana. Saluditos para todos. Si se portan bien, me invitan. Y si no, también. Adiós.

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